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Ahí escuchamos a Summer con Potential. Ya son las 6:17 de la tarde. Lluvia intensa en el centro. ¿En qué otra zona está lloviendo, queridos conductores, escuderías? Queremos que nos hablen, que nos digan qué onda. 722-454-1021. Ya llegó nuestro querido Feli Jacome en la producción al aire. Ya está listo por acá recibiendo tus mensajes a través de tu conexión. ¡Ay, qué cosa! ¿Escucharon eso? Es el cielo diciendo, esta tarde noche hay lluvia. Así que precaución, conductores, escuderías. Y recuerden mandar por acá sus saluditos en tu conexión. Queremos saber desde dónde te reportas y que completes nuestra frase. Con esta lluvia se antoja. ¿Qué se antoja con esta lluvia? Aparte de un buen café o un postre. O hay mucha gente que a pesar de que está fresco por la lluvia y todo, aún así se les antojan bebidas o cosas frías. Con esta lluvia se antoja. Manda tu antojo de lunes a través de tu conexión y participa con nosotros. En breve tendremos información, tendremos buenas noticias, así que quédate con nosotros en Radio Disney. Instagram, TikTok, arroba soy Marina Brillante. ¿Y te parece si escuchamos algo de Cat's Eye? Esto se llama Pinky Up.

0: Mary Swims. Lunes con una tarde lluviosa, nublada en la ciudad de Toluca y la información exacta para arrancar la semana. Porque hay buenas noticias en nuestro país. Resulta que nacieron tres crías de bisonte americano en Coahuila. Así es, la especie de bisonte americano regresa al estado de Coahuila después de considerarse extinto, imagínense ustedes, gracias a un importante proyecto para su repoblación. Nuestro país es la casa de tres crías de uno de los animales en peligro de extinción más hermosos del planeta. La reserva El Santuario en Coahuila recibió el nacimiento de tres crías de bisonte americano entre finales de abril y principios de este mes de mayo. Esta especie es la del mamífero terrestre más grande del continente. Y la llegada de estos terneros representa un hecho importante para su población en nuestro país. La especie, les platico, se consideraba extinta en Coahuila desde hace, ¿saben cuánto? 160 años. Y bueno, llegó un proyecto para renaturalización, se llama este proyecto, el pasado mes de noviembre de 2025, y se introdujeron 44 bisontes en este valle ubicado en el área de protección de flora y fauna de Cuatro Ciénegas, y ahora el esfuerzo rindió frutos con el nacimiento de estos pequeños bisontes que llegaron después de 160 años. Esta especie de bisón es natural del norte del continente americano. Originalmente se distribuía por regiones de Canadá, Estados Unidos y algunos estados del país como Coahuila, Chihuahua, Sonora, Nuevo León y Durango. En el pasado, sus ancestros habitaban las antiguas planicies coahuilenses para aprovechar la humedad y también el pastizaje. Estas sí son buenas noticias para arrancar la semana. ¡Qué bonito! 160 años en las que se consideró extinta la especie en nuestro país y regresó con este gran proyecto. Qué bonito, ojalá que vengan muchos años más de muchos nacimientos de bisontes en nuestro país. Con este frío, con este clima, con esta lluvia, ¿qué se antoja, querida Victoria?
1: Hola, Radio Disney. Acá en Metepec también está lloviendo y hay mucho congestionamiento vial. Entonces, paciencia, y con este frío lo que se antoja es estar bien tapaditos y con un chocolatito caliente. Saludos.
0: Ay, no, hombre, nos parece que nos pusimos de acuerdo, ¿verdad? Victoria y nuestro productor. Bien tapaditos y un chocolatito caliente. Cero preocupaciones, buena música en Radio Disney o una buena peli también, cómo no, qué delicia. Muchas gracias, querida Victoria, y mucho éxito allá en Metepec, que llegues con bien a tu destino. Hay congestionamiento vehicular. Completa la frase. Con este clima se antoja. Manda tu nota de voz, tu mensaje de texto. Participa con nosotros mientras Manuel Turizo y Maluma.
2: Qué rico, mi amor.

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1: Danny Ocean lo vuelve a hacer junto a Ryan Castro. Esto se llama Desahógate. Lo escuchas aquí en Radio Disney Toluca. Gracias por continuar con nosotros en el 102.1. Vamos a una pausa, pero de regreso tú vas al aire. Reporte vial, saludo o completa la frase. Con este clima, ¿se antoja qué? Un plan, un platillo, una bebida, un postre, un tipo de café. Sean bien específicos. Con este clima se antoja. Manda tu nota a través del WhatsApp 722-454-1021. De regreso, te leemos, te escuchamos a ti y también estaremos disfrutando de la música de grandes artistas, entre ellas Olivia Dean, Rita Ora y Taylor Swift. No le cambies del 102.1.
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0: La increíble Sabrina Carpenter con House Tour en esta tarde del lunes 25 de mayo 2026. Si tú acabas de llegar, cambiarle, encender tu radio, quédate con nosotros. Esto es Radio Disney Toluca en las tardes, noches brillantes. 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Por lo pronto, llegó Raúl con su reporte vial a tu conexión. Hola, Raúl.
1: Buenas tardes, Radio Disney. Buenas tardes, Marina. Pues hola. Por acá está lloviendo por rumbo a la Maquinita. Bueno, creo que en todo Toluca. Está aquí algo pesado el tráfico. Bonita tarde.
0: A la altura de la Maquinita, querido Raúl, muchísimas gracias. Bueno, como es costumbre, más o menos por el horario, ¿no? La Maquinita congestionado al momento. Raúl, muchas gracias. Tengan precaución por los encharcamientos, sobre todo. Obviamente no tenemos menos visibilidad en cuestión de baches. Precaución, conductores. Ok, más vale tarde. No pasa nada. Gracias, querido Raúl. Cuídate mucho y que tengas buena facturación. De Sabrina Carpenter, te dejamos ahora con Taylor Swift y Elizabeth Taylor. Elizabeth.

0: Aquí llega Rita Ora con All Natural. Y con este clima, ¿qué se antoja, Zoe?
1: Hola, Radio Disney, soy Zoe. Y con esta lluvia se antoja una sopita instantánea bien calientita. Ándale. ¡Qué rico! Saludos, Radio Disney.
0: Hasta se la saboreó, querida Zoe. Muchas gracias. ¡Qué rico! Dice. El mensaje de texto nos dice Karen Marina. Buenas tardes. Con este frío se antoja estar en cama viendo una peli. ¿Cómo no? Muchas gracias, querida Karen. Cuídate mucho. También recibimos por acá a la familia Miranda Campos. Hola, Radio Disney. Aquí la escudería para decirles que aún hay paso bajando el puente de San Andrés en Calimaya. Tráfico fluido hacia Tenango. Saludos, familia Miranda Campos. Muchas gracias, queridos. Que lleguen con bien a su destino. Les mandamos un abrazo y un besote. También Alex de San Mateo Zacatipan. ¿Qué tal, Radio Disney? Buena tarde. Zona de San Mateo Zacatipan. Está lloviendo muy fuerte. Alerta en sus limpiadores de auto. Linda noche. Saludos en cabina. Saludos. De vuelta, querido Alex, hasta San Mateo Zacatipan. Y para todos los que nos están sintonizando en esta tarde-noche de lluvia, así es, prevenidos con los limpiadores, queridos conductores, y recuerden mandar notita de voz. Con este clima, ¿se antoja qué, Tiago?
2: Hola, Radio Disney. A mí se me antojaría un cuernito de azúcar. Ándale. Y una lechita bien calientita con un bombón y viendo una película y con mi cobija. Gracias, Radio Disney. ¿Y tú? No me conoce.
0: ¡Ándale, Tiago! Frase icónica aparte, ¿eh? Nos encantó. Te mandamos un abrazo, Tiago. Disfruta tu tarde. La música ahora es de Robin Schulz.

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12: Son las 7.
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La colaboración de Aespa y Anderson .Paak llegando a las 7:03 de la tarde noche, lunes 25 de mayo 2026. Y recuerda que acá andamos, felices de poder saludarte y darte la bienvenida a la hora de la escudería para que todos se reporten. Uber, Didi, eres taxi, conductor de transporte público o conductor particular que en este momento vas manejando camino a casa, nos vas sintonizando, envía tu reporte vial a través de tu conexión y participa con nosotros. Cuéntanos cómo van las torres, qué está sucediendo en Alfredo del Mazo, hay carga vehicular, el centro de la ciudad, también sobre Boulevard Aeropuerto, por supuesto Colón, que esta hora es hora de tráfico en Colón, ¿qué está pasando? También si hay encharcamientos importantes, vale totalmente la pena que nutras este espacio. Al mismo tiempo, ¿qué nos digas? ¿Qué consideras tú que es lo más importante al momento de aprender a manejar? ¿Qué consideras tú que es lo más importante? ¿La paciencia de la persona que te enseña? ¿La práctica como tal? ¿Qué es lo más importante al momento de aprender a manejar para ti? En una sola palabra, mándanos a tu nota de voz a través de tu conexión, participa. En esta hora vamos a estar leyéndote, escuchándote, tenemos información deportiva y también vamos a platicar de qué tanto va a subir el alojamiento en la Ciudad de México a propósito del Mundial. Se van a sorprender con esta información y vale muchísimo la pena que estemos enterados de la alza de pues la estancia en la Ciudad de México a propósito de el Mundial que ya está a la vuelta de la esquina. Eso y mucho más aquí en Radio Disney Toluca. Mi nombre es Marina, Instagram, TikTok. Recuerda buscarme como @soymarinabrillante. Completito con el soy al principio. Te dejamos con Vuelve.

0: Abraham Mateo. Esto se llama Último Baile. Vamos a una pausa de regreso. Tus mensajes sonarán aquí en el 102.1. Cuéntanos, ¿qué es lo más importante para ti al momento de aprender a manejar o que alguien inicie, que alguien aprenda? ¿Qué es lo más importante? Manda tu nota y también manda tu reporte vial. Queremos saber qué sucede en las calles, querido conductor. Uber, Didi, taxi, tú que estás transitando en este momento por una zona de congestionamiento vehicular o que está todo fluido, que hay encharcamientos importantes por la lluvia, manda tu nota y repórtate con nosotros. 722-454-1021. Pausa y regresamos en breve a tu radio.
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multifacético y extraordinario. Es Bruno Mars con I Just Mike en las tardes, noches brillantes del 102.1. Gracias por dejarte acompañar, por permitirnos estar contigo en tu casa, en tu negocio, en tu auto. Un beso para todas las escuderías. Recuerden que estamos en su hora, ¿eh? Así que nos pueden contar qué sucede en las calles, si hay tráfico, si todo está tranquilo, fluido, encharcamientos importantes. Y por supuesto, la pregunta de esta tarde-noche para las escuderías: ¿qué consideran que es lo más importante al momento de que alguien está aprendiendo a manejar? ¿Qué es lo más importante? Yo creo que perder el miedo es una de las cosas que 100% tienen que suceder al momento que alguien aprende a manejar. Pero ¿cuál consideras tú que es la más? Manda tu nota, participa y vamos a platicar también de deportes en esta hora, porque de deportes y de lo que los efectos que tendrá en México el próximo mundial. A ver, ¿qué tanto van a subir los alojamientos en Ciudad de México a propósito del mundial que ya se acerca? Y hoteles, también plataformas como Airbnb, están en las nubes. ¿Qué tan caro y qué tan difícil será tener estancia en este tiempo en la Ciudad de México durante el torneo de la Copa de Fútbol de 2026? Aquí van algunos datos. La tendencia mínima es que los precios se cuadrupliquen. Y esto ocurre en Ciudad de México por encima de los costos de hospedaje que se pueden encontrar en Estados Unidos y Canadá, que son las otras dos sedes mundialistas. El hecho de que México vuelva a recibir la Copa de la FIFA es muy emocionante. Sí, el buen ambiente, la alegría en las calles, los lugares públicos, eso va a estar padrísimo, pero la subida de los precios, los altos costos, el problema se replica también en Guadalajara y por supuesto en Monterrey. Sin embargo, en Ciudad de México es mucho más notable. Y ahí van los números, para que ustedes digan, bueno, pero pues hay que darnos una idea. La tendencia general es que alojamientos en hoteles que quedan disponibles, por cierto, porque ya son muy pocos, tienen costo superior a los 15 mil pesos por noche. Esto cuadruplica las tarifas normales. Hay estrategias para tener reservas de último minuto que seguramente van a alcanzar precios exorbitantes. Se calcula una derrama económica de 5 mil millones de dólares a nivel nacional. El alojamiento hotelero puede ir desde 4 hasta más de 25 veces el costo de la tarifa habitual. Los hoteles, por ejemplo, en Paseo de la Reforma, subieron de $150 hasta $3,800 por noche. En el centro histórico, los que cuestan normalmente $100, ahora alcanzan $800. Y los cercanos al estadio, agárrense de donde estén y donde puedan, porque las tarifas son de más de $5,000 por noche. Estamos hablando de 95 mil pesos. Una sola noche. Y bueno, no faltan las protestas, pero ¿qué sucederá con todo esto? La Copa del Mundo es una gran fiesta, recibirla en el país claro que es un honor, pero los costos actuales no son lo que eran antes, se vuelven exclusivos en cuanto a alojamientos y partidos que dejan una cantidad de aficionados fuera de la celebración. ¿Qué opinan ustedes? ¿Estaremos preparados para recibir la Copa del Mundo? Y eso de manera, entrando de una manera muy analítica, ¿no? Y quitándole toda la fiebre, la emoción y las ganas y el orgullo, pero ¿qué está sucediendo más allá? Yo les dejo los datos y les dejo la música de David Bisbal. Esto se llama Vivir Así es Morir de Amor. En la voz de nuestro querido David Bisbal, aquí en Radio Disney, disfrútala. 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

0: Ahí tenemos a 21 Pilots con Ride. Gracias, Alexa. Qué bonito leerte y escuchar. Muy bonito escucharte, más bien, a través de tu conexión. Con este clima se antoja un buen elote y un atole, dice Alexa. Gracias. Querida Alexa, cuídate mucho. ¿Y qué es lo que las escuderías consideran más importante al momento de aprender a manejar, Isela?
1: Hola, para mí lo más importante de aprender a manejar es que sea con un profesional, con una persona que te tenga toda la paciencia del mundo, porque si de por sí te pones de nervios, claro, y luego te enseña algún familiar y resulta que el familiar no te tiene paciencia, pues te pones más nerviosa y menos aprendes.
0: No.
1: Ese es un gran consejo porque okay, a mí me pasó. Saludos, Radio Disney.
0: La voz de la experiencia. Gracias, Isela. Ok, lo tomaremos en cuenta. Importante que te enseñe alguien profesional y no entonces un familiar porque te tiene la confianza y te pone nervioso. Ok, querida Isela, muchas gracias. Cuídate mucho, bonita noche. ¿Qué es lo que consideras más importante al momento de aprender a manejar? Manda tu nota, participa con nosotros. ¿Nos vamos a algo en español? Ok, con Motel, esto se llama Somos Aire.

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Se llama New Religion, es con Bibi Rexha a las 7:42 de la noche y queremos celebrar a mamá como se debe, con Dulce Madrid Fotografía, que por cierto hoy estuvo por allá nuestro querido Alex. 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En la música es con Alok y Khalid, se llama Dive Into Me, aquí en Radio Disney 102.1. Buenas noches.

0: Se llama Beat Yourself Up, es con Charlie Puth a las 7:52 de la noche. ¿Qué es lo más importante al momento que alguien está empezando a aprender a manejar? ¿Qué es lo más importante? Querido Daniel nos tiene la respuesta. ¿Cómo estás, Dani? Buena noche, qué gusto saludarte.
1: Hola, hola Marina, muy buenas tardes, noches. Una recomendación para las personas que se van enseñando a manejar es que se consigan un profesor que sea paciente y que no les grite, porque si de por sí aprender a manejar te da miedo, con una persona que te grita es peor. Ten una excelente noche brillante.
0: Qué bonito, gracias también para ti, excelente y brillante noche, Dani, cuídate mucho. Que llegues con bien a tu destino, que sigas teniendo una muy buena facturación. Ok, segunda cosa entonces importante al momento de aprender a manejar, definitivamente es tener a alguien profesional, alguien que te tenga paciencia y que no te grite, porque sí, justo, puede alterarnos los nervios y podría eso no salir tan bien. Querido Dani, gracias. ¿Qué otra recomendación tienes tú, querido conductor? Oigan, ¿y dónde están, por supuesto, las escuderías que nos quieren compartir reporte vial? Manda el tuyo en tu conexión y cuéntanos dónde hay tráfico en este momento, porque estamos en una hora de carga vehicular pesada en algunas zonas. Por acá, Daniel, su amigo el travieso, nos dice, se pasan con los precios. No, que México sin hambre, dice Daniel. Muchas gracias, Dani. Ah, esto referente a la nota de la alza de precios de alojamientos del Mundial, que está, pero por muchísimo encima de lo que teníamos anteriormente o de los precios habituales. Bueno, seguiremos informando, tendremos más info para ti más adelante. Por lo pronto, Alex Warren y Fever Dream aquí en tu radio.

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9: Son las 8
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11: Hoy me gustaría escuchar Die Die de Shakira por la Radio Disney.

Se llama Dai Dai, es con Shakira y Burna Boy a las 8 de la noche, ya con 2 minutos. ¿Cómo están? Bienvenidos de vuelta al 102.1. Si acabas de llegar, cambiarle, encender tu radio, por favor, quédate con nosotros. En Radio Disney Toluca tenemos muchas sorpresas todavía en esta última hora, buena música. Escuchamos, bueno, la canción oficial de el Mundial 2026 con Shaki, que mucha de esta canción está construida por Ed Sheeran, fue uno de los compositores, del equipo de compositores de este tema, Dai Dai. Nos vamos con más, pero antes queremos recordarte que en tu conexión puedes enviarnos tu reporte vial y decirnos qué es para ti lo más importante cuando alguien aprende a manejar. Adicional, queremos contarte que hoy es el cumpleaños de Klaus Main. Él es el legendario vocalista y compositor de Scorpions. Entonces, celebrándolo un poquito, que un día como hoy, bueno, nació este gran artista, un día como hoy de 1948, queremos preguntarte quiénes son tus artistas rock favoritos. ¿Cuáles son los artistas rock fab? ¿Qué dirías? Hasta volver a ir a un concierto de ellos. Por ejemplo, yo 100% a Freddie Mercury. Artista, un rockero inolvidable al que, sin duda, si pudiéramos volver a la vida, iría a un concierto de él, por supuesto. ¿Cuál es el tuyo? Manda tu nota de voz a tu conexión y en la música llega Zayn Malik con Side Effects en las noches brillantes del 102.1. Disfrútalo.

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0: Se llama Beautiful Day, es con Akon a las 8:14. 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No saben qué calidad de servicio. ¿Qué es lo más importante al momento de aprender a manejar, querida Melina? ¿Cómo estás? Bienvenida.
1: Hola, hola, Radio Disney. Creo que lo más importante de aprender a manejar es aprenderse las señales bien de tránsito. Que te enseñe un profesional, como ya lo han dicho, y aprender a manejar sin miedo, pero con prudencia. Sobre todo en momentos de lluvia, como claro, ahorita, donde la imprudencia es lo que más genera accidentes.
0: Totalmente de acuerdo, querida Melina. Aprender a identificar los señalamientos es también de las cosas súper importantes al momento de que aprendemos a manejar. Gracias, Melina, cuídate mucho. ¿A qué artista rockero del ayer traerías de vuelta para un concierto? Esa es la pregunta de esta hora. Vamos a recordar a tus artistas favoritos. Mándanos tu nota de voz a tu conexión. Participa mientras te dejamos con Who Will You Follow de Evanescence.

Ahí disfrutamos de Coldplay con Viva la Vida. ¿Cuál sería ese gran artista que tú regresarías, de algunos que ya se retiraron o algunos que ya no están en este plano terrenal, a los que regresarías para ir a un buen concierto? Aparte de Queen, que ya lo mencionamos, ¿a qué artista o agrupación dirías 100%? Que ahorita, por ejemplo, hubo la superfiebre con la película de Michael Jackson, que acá regalamos obviamente tus accesos también. Gran película, por cierto. Y pudimos ver, quienes no la hayan visto todavía, aquí va spoiler, un poco de lo que eran los conciertos de Michael Jackson, y wow con el espectáculo. O sea, sin duda, regresar a Michael Jackson para un concierto, para el concierto que quedó y la gira de conciertos que quedó pendiente, sería un agasajo visual, auditivo y en todos los sentidos. ¿A qué artista tú volverías a este plano para disfrutar un buen concierto de él o ella? Manda tu nota de voz y participa con nosotros. Otra que se me ocurre y que, por supuesto, es una infaltable en nuestro país, sería volver a escuchar en vivo a la inolvidable reina del Tex-Mex. Ustedes ya saben de quién hablo.

Imagínense volver a disfrutar en vivo de estos éxitos. Sin duda, un artista que volveríamos para disfrutar de su música en vivo sería Selena. ¿Tú cuál sería ese artista que volverías? Mándanos tu nota de voz mientras te dejamos con Sofía Reyes y yo también.

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5: Hola, hola. Te saluda Ale Cruz. La presidenta Claudia Sheinbaum anunció que el domingo 31 de mayo presentará un informe de rendición de cuentas para conmemorar los 2 años del triunfo del segundo piso de la Cuarta Transformación. La transmisión será simultánea en plazas públicas de las 32 entidades, al cumplirse el 2 de junio, 2 años de la victoria en la presidencia de la República. Iniciaron las obras de la línea 5 del Mexibus Lechería El Rosario, que beneficiará a más de 137,000 usuarios de Tultitlán, Cuautitlán Izcalli, Tlalnepantla, Naucalpan y la alcaldía Azcapotzalco. Con una inversión de 1,650 millones de pesos, el corredor de 30 kilómetros contará con 58 unidades de última generación y se prevé su conclusión en diciembre de 2027.
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Ahí está BTS con Swim a las 8:39. Recuerden que mañana muy temprano acá los espera Tania en el despertador. Agenden el suyo. Escuchen el despertador de 6 de la mañana hasta las 10. 11 se queda Tania y luego llega nuestro queridísimo Alex. Con toda su buena vibra, buena música, dinámicas de 11 a 4 y a las 4 su servidora de 4 a 9 de la noche. Muchas gracias a Isela Esquivel que nos escribe en tu conexión. Freddie Mercury, coincido contigo, Marina, tiene una voz prodigiosa, ¿verdad? Imagínense escucharlo en vivo, volver a escucharlo en vivo y tener la oportunidad de que esta generación lo vea en una presentación, sería una cosa espectacular. ¿A qué artista tú volverías a este plano para escucharlo en concierto? Manda tu nota de voz, participa con nosotros. Yo creo que otro que nos podría faltar sería Juan Gabriel. Por favor. Juan Gabriel super sí estaría en la lista. ¿Tienes algún otro artista de sugerencia? Mándalo en nota de voz. Saludito, un besito de buenas noches a quien te espera en casa. Todo a través del 722-454-1021. Oigan, hay un tema del que no hemos platicado esta noche y es obligado, Cruz Azul campeón. Señoras y señores, Cruz Azul campeón de la Liga MX. No habíamos platicado del tema, pero es prudente mencionar.

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1: Toda la cosa. Y ahí les va el dato, la información. Porque este juego se va a disputar hasta el mes de julio. De hecho, el 25 de julio es el día en el que se va a disputar este partido en la casa de Galaxy, de la MLS. Ahí será este partido, se va a llevar a cabo a partir de las 6:30, bueno, horario 5:30 p.m. allá, 6:30 para el centro de nuestro país, 25 de julio, para que lo vayan apuntando en la agenda, toda la afición del Cruz Azul y la afición obviamente del Toluca. 25 de julio, 6:30 de la tarde, hora de la Ciudad de México, tendremos este partido que Cruz Azul va a llegar muy motivado tras haber conseguido la décima estrella después de 5 años, rompió la racha, más de 2 décadas sin alzar un título en el fútbol mexicano, y bueno, vamos a ver qué sucede. Por otra parte, Toluca podría sumar con este 2 títulos en este semestre, tiene pendiente también la final de la Conca Champions ante Tigres el sábado 30 de mayo. ¿Cómo va a quedar ese partido? Que también se va a poner buenísimo. Acá tendremos todos los detalles seguramente, así que quédate con nosotros en Radio Disney Toluca. Ahora, más música para disfrutar esta noche del lunes. Buen inicio de semana. Gracias por acompañarnos.

escuchamos a Galantis con Runaway. Y antes de despedirnos, queremos darle lectura a los últimos mensajes que nos llegaron a través de tu conexión. Anel nos dice: Marina, linda noche, ¿en dónde puedo inscribirme la carrera del 7 de junio? Ok, te cuento, Anel. Tú hablas de la Disney Magic Run el 7 de junio en Ciudad de México. Entra a disneymagicrun.mx. disneymagicrun.mx, ahí puedes asegurar tu inscripción, pendiente también de los regalos que tenemos en cabina con inscripciones para esta mágica experiencia con Disney Magic Run. Repito la página, disneymagicrun.mx. Gracias, Anel. También Lupita Hernández dice: saludos, Radio Disney, buenas noches, saludos desde Jiquipilco, un besote a Jiquipilco, gracias. Querida Lupita Hernández, por estar en sintonía del 102.1. Ahora sí, ya nos vamos. Feli Jacome en la producción al aire de este espacio, como cada noche, poniéndole mucha magia también y mucho brillito a la chamba acá en la cabina del 102.1. Mañana estamos de vuelta en punto de las 4 y hasta las 9 de la noche. Recuerda que si vibras bonito, bonitas cosas suceden. Y también que nos puedes seguir en las redes. @soymarinabrillante, completito con el soy al principio en Instagram. @soymarinabrillante. Y recuerda que si vibras bonito, bonitas cosas te pasan. Eso siempre. Él es James Hype con Ferrari. Hasta mañana.

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1: 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Son las 9.
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0: Son las 11.
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8: Hola, hola, bienvenidos. ¿Cómo están? Estamos hoy en un nuevo episodio de Ya oíste. Hoy les traigo un tema muy interesante, poco conocido, que incluso yo al momento de investigar, la verdad me quedé con muchísimas dudas. Y tener el privilegio el día de hoy de poder contar también con un especialista en el área es algo que, wow. O sea, definitivamente vamos a aprovechar y vamos a sacar todas esas duditas. Es un tema que, pues no creo que muchos hemos escuchado, yo me incluyo en esa parte. Es la lucidez terminal. Pero para yo no quitarle la palabra a nuestra querida invitada, a nuestra querida doctora Adriana Baltasar Bástidas, una especialista en geriatría y cuidados paliativos. Bienvenida, doctora, ¿cómo se encuentra?
9: Muchas gracias, muy contenta, muy feliz de poder estar aquí el día de hoy para compartir este tema que me gusta mucho, me apasiona y creo que es importante que lo conozcamos.
8: Pero antes que nada, me gustaría que nos explicara un poquito a qué se relaciona o qué es la lucidez terminal, porque yo me imaginaba una cosa y ya cuando leí, pues, era completamente otra.
9: Claro, mira, la realidad es que la lucidez terminal es un episodio súbito, inesperado de claridad mental y como de un aumento súbito de energía en un paciente que ya está en el contexto de una enfermedad terminal, ya en una situación, pues, al final de la vida o previo a la muerte. Este episodio, pues, es súbito, dura generalmente un periodo muy corto de tiempo y lo importante es que se presenta una conexión como muy inesperada, muy súbita, pero a la vez relevante, tanto para el paciente como para quienes lo rodean, ¿no?
8: Claro.
9: Imaginémonos, la situación de lucidez terminal es cuando yo tengo a un ser querido, a un, pues sí, vaya, un enfermo, un ser querido, que ya tiene una enfermedad pues muy avanzada, en un estadio terminal prácticamente, que ya sabemos que quizá el final se acerca,
8: okay,
9: que ya tiene cierto grado de desconexión con su entorno, que quizá ya no logramos entablar una conversación con él, ya no nos contesta quizá nuestras preguntas, ya no nos pide alimento, líquido, etcétera, y de repente de manera súbita tiene un rush de energía, tiene otra vez entabla una conversación, otra vez logra comunicarse con nosotros, nos pide alimentos, nos pide un refresco, nos pide algo que antes ya no hacía.
8: Ya no.
9: Eso es la lucidez terminal.
8: Estaba viendo que en este tipo de situaciones, pues lo impactante es para la persona también que lo está acompañando, ¿no? Porque creo que piensa que todo volvió a la normalidad, ¿no? Entonces yo creo que ahí es un tema pues delicado, en el aspecto en el que, pues, claro, ¿quién no quisiera ver a su familiar volver otra vez a hacer sus actividades, que salga de esa enfermedad? Pero lo que estábamos leyendo y lo que estamos platicando, doctora, es que a veces pues es cuestión solamente de horas o de días, ¿no?
9: Exacto. Generalmente cuando nos enfrentamos a un episodio de lucidez terminal, nos está indicando que seguramente el final ya se acerca. A una realidad es que es imposible predecir cuánto tiempo nos queda de vida. Claro. No hay forma, no hay alguna forma que con certeza nos ayude a esto, ¿no? Si bien hay algunos factores pronósticos y algunos puntos, a lo mejor parámetros de laboratorio, parámetros clínicos, etcétera, que nos orientan a que el final ya se acerca, la realidad es que muchas veces los pacientes no se comportan como en los libros y pues desafían, ¿no?, a estos pronósticos. A veces el fallecimiento puede ocurrir pues en las siguientes horas, en los siguientes días, 7 días, o a veces no. A veces los pacientes pues desafían esas posibilidades, y lo que pareciera ser un episodio ya de lucidez terminal, pues no, resulta que fue simplemente una lucidez paradójica, se llama, cuando,
8: okay,
9: cuando ya no es, no ocurre la muerte de manera inmediata, ¿no?, sino que a lo mejor presenta esta lucidez, y el fallecimiento puede ocurrir en meses incluso.
8: Pero ahora, por ejemplo, doctora, estábamos hablando de enfermedades terminales, ¿no? Uh-huh. Y hay, por ejemplo, una estadística, perdón, de la edad en la cual se presenta más este tipo de lucidez terminal.
9: Sí, generalmente se ha observado que predomina en pacientes ya adultos mayores, en pacientes geriátricos, y específicamente se empezó a observar este fenómeno en pacientes con enfermedades neurodegenerativas.
8: Okay.
9: ¿Como qué? Como las demencias, la enfermedad de Alzheimer, la demencia vascular, las demencias mixtas, otro tipo de condiciones ya de deterioro cognitivo. En estos pacientes como tal se empezó a observar los cuadros de lucidez terminal. Por lo tanto, pues es más frecuente que un paciente presente lucidez terminal ya en edades avanzadas, ¿no? Estamos hablando 80 años o más. En realidad, cualquier paciente que presente una enfermedad terminal propiamente, uh-huh, llámese un cáncer en un estadio avanzado, una insuficiencia orgánica, por ejemplo, una falla cardíaca, una enfermedad renal crónica, una enfermedad hepática avanzada, etcétera, cualquier paciente que se encuentre en esa situación de terminalidad o al final de la vida puede presentar un episodio de lucidez terminal, aunque pues se ha observado o se ha descrito con mayor frecuencia en pacientes mayores con demencia.
8: En la parte psicológica o emocional, ¿cómo es que lo estudian o lo abarcan? Porque creo que es un poquito más, lo vemos en físico, ¿no?
9: Claro.
8: Que me duele algo, tengo malestar, pero ¿cómo? O sea, esa es una parte muy interesante, doctora.
9: Fíjate que en el ámbito de los cuidados paliativos, que es como mi área de especialidad, además de la geriatría, realizamos una evaluación de varias esferas del individuo, ¿no?, de la persona. Una esfera biológica, que estamos hablando justo de los síntomas físicos, el dolor, náusea, vómito, sueño, etcétera. Los síntomas emocionales o psicoemocionales, que estamos hablando ahí de cómo afronta su diagnóstico, cómo afronta una pérdida, posibilidad de trastornos de ansiedad, de depresión, incluso el duelo anticipado, ¿no?,
8: claro,
9: de saberse perdiendo su estado de salud. Y también abordamos la esfera espiritual, que muchas veces en la medicina pues difícilmente la abordamos, ¿no? Y en cuidados paliativos sí es súper importante realizar el abordaje de esas creencias que tiene el paciente, ¿no? Si es una persona que se considera espiritual, si tiene alguna creencia, alguna religión.
8: Okay.
9: Espiritualidad va mucho más allá de la religión. Pero bueno, es como una esfera muy importante también que evaluamos. Y ahí pues vaya en el aspecto psicológico o emocional, es donde pues vamos indagando este tipo de síntomas, ¿no? Si el paciente presenta algún cuadro de depresión, compatible con depresión, con ansiedad, con este duelo anticipado, ahí es donde nos vamos dando cuenta y pues por supuesto, al darnos cuenta, logramos integrar un diagnóstico y dar un tratamiento en esa situación.
8: Antes de terminar, doctora, a mí me gustaría que, pues no sé qué mensaje para todos aquellos que están en el sector de salud, porque es un tema, como bien dijimos, que no muchos tienen el privilegio de poderlo ver personalmente o de saber qué les puede dejar a esas personas que están en el sector médico y a las personas que están fuera de.
9: Yo creo que muy importante, no olvidemos que los cuidados paliativos se deben de brindar de una manera oportuna por un equipo. Paliativos no es nada más una persona, el paliativista es un equipo de el médico, enfermería, psicología, nutrición, vaya, somos un equipo de varios integrantes que nuestro objetivo es siempre acompañar y aliviar síntomas, ¿no? Aliviar síntomas físicos, emocionales, espirituales, este sufrimiento, para dar confort, para dar calidad de vida, calidad de muerte también. Y creo que un punto bien importante es que como profesionales de la salud, nadie nos enseña a afrontar la muerte. Esa es la realidad. Tal vez los que estamos en el área de paliativos lo sabemos hacer.
10: Claro.
9: Pero en medicina nos enseñan a curar, siempre a curar. Y pues no siempre podemos curar alguna enfermedad. Y es importante que cuando ya no podemos curar, entonces siempre acompañemos, siempre busquemos dar confort, calidad de vida, aliviar síntomas, acompañar. Eso es la clave. Es un tema delicado, pero muy bonito, y creo que se presta reflexión.
10: Así es, y pues muchísimas gracias, esperemos verla aquí de nuevo, doctora, y gracias a todos los que se quedaron hasta esta parte del podcast. Nos vemos en el siguiente episodio. Gracias, doctora, y hasta pronto. Yo soy Génesis Sainz, esto fue un episodio más de Ya Oíste. Adiós.

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1: 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Son las 6 en punto.
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0: ¡Ey! ¿Qué dijeron? Buenos días, ¿cómo están? Es música de Somber, se llama Potential, aquí en el despertador de Radio Disney. Te damos la bienvenida, buenísimos días, son las 6:19, mi nombre es Tania. Y estoy más que lista para acompañarte, claro, si me lo permites y si gustas, de aquí hasta las 11 con buena música, despertadores y mucho, mucho más. Así que quédate con nosotros. También nos puedes escuchar a través del sitio web www.radiodisney.com.mx. Hola a los que nos escuchan desde sus bocinas inteligentes. También por acá se encuentra
1: DJ Bebo,
0: que ya está más que listísimo para recibir todos tus mensajes por acá, 722-454-1021, y ponerte tus canciones favoritas. ¿Qué tal? ¿Cómo va tu mañana de martes 26 de mayo? Ayer, tormentón. En la mañana, neblina, todavía hay presencia de neblina, así que con cuidado, querida escudería de Radio Disney, compártenos su reporte vial. Vamos con música de Regard, esto es Ride It en Radio Disney.

6:25. Saludos para Patty, para toda la central de Abasto que ya nos escucha, ya presentes por acá. También para tu tocaya, Patty Mejía, ya estamos por acá, Patty. Gracias por escribirnos, 722-454-1021. Hoy nos circulan los autos con terminación de placa 7 y 8, engomado color rosa, que no se te pase, querida escudería. Y tenemos la frase inspiración. ¿Qué dice? Todo es temporal, menos la forma en la que hacemos sentir a los demás. Eso es para siempre. Que esta frase te acompañe en este martes 26 de mayo. Vamos con los Frequencies y So Much Beauty.

0: Joe Corey con Bill Wright a las 6:31 a.m. Te contamos.
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0: Hoy celebramos a uno de los personajes de terror más icónicos de todos los tiempos, que es homenajeado cada 26 de mayo. Se celebra el Día Mundial de Drácula. Este hombre inmortal que se convierte en vampiro, que ha inspirado a muchísimas películas, obras de literatura. Es por ello que hoy se le rinde un homenaje. Y pues por muy espeluznante que parezca, hay varias películas. ¿Cuál es tu favorita? Porque tenemos la de Nosferatu, la de Van Helsing, Entrevista con el Vampiro, Drácula, la versión del año 2000. ¿Qué me dices de la de Drácula de Bram Stoker? La de Hotel Transilvania. Hay varias películas que le rinden homenaje a esta figura. También tenemos las de Crepúsculo, unos vampiros ya más modernos, ¿no? ¿Cuál es tu favorita? Platícanos por acá en tu conexión 722-454-1021. Mi nombre es Tania, en Instagram soy Tan Mejía y vamos con esta canción de Dani y Harley, Dua Lipa, se llama Two Hearts, aquí en el despertador de Radio Disney 102.1.

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eran las 7 de la mañana. Y tenemos al cumpleañero Radio Disney, un famoso que, aunque no me lo creas, el día de hoy está cumpliendo 61 años de edad. Pues, ¿qué hace? ¿Qué come? ¿O qué onda? Y nos referimos a Lenny Kravitz. Que sí, mira, su filosofía de vida se centra en la disciplina rigurosa para mantener un físico de alto rendimiento y un estilo de vida muy, muy saludable. Y el día de hoy, Lenny Kravitz, el suegro de Harry Styles, está cumpliendo 61 años. Y dato curioso, fíjate que en la escuela secundaria fue compañero de clases de Slash, el guitarrista de los Guns N' Roses, y también del actor Nicolas Cage. Así que vamos a escuchar a Lenny Kravitz hoy en su cumpleaños.

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1: Hola, mi amor, seguramente ya vamos para el trabajo y quiero que sepas que no tiene que ser un día especial para decirte lo mucho que te amo y lo afortunado que me siento de tenerte en mi vida. Sabes, eres el amor de mi vida. Te amo antes, güera preciosa.

0: acompañando tu camino con Carlos Rivera y Solo Tú de parte de tu amorcito. 6:47 y también tenemos una felicitación para Magda, que le encanta Carlos Rivera y hoy tu familia quiere decirte algo.
1: Hola, ma, feliz cumpleaños. Gracias por todo, te amo mucho.
2: Hola, querida hermana. En este día tan especial queremos recordarte lo mucho que te amamos. Toda la familia estamos muy orgullosos de ti, de todos tus logros, de la gran mujer que eres. Ahora te has convertido en pilar fundamental de nuestras vidas. Dios te siga bendiciendo todos los días de tu vida y te permita cumplir todos los anhelos de tu corazón. Feliz cumpleaños, te amamos mucho, hermana. Disfruta mucho este día.
3: Hola, yo soy Carlos Rivera y te quiero felicitar hoy por tu cumpleaños. Felicidades.
0: Ándale, muchas felicidades, Magda. Te mandamos un gran abrazo. Las 6:48 llega Sabrina Carpenter con House Tour.

0: martes de karaoke aquí en Radio Disney 101. Está en esta edición, queremos que nos cantes una canción que mencione la palabra lluvia o llover. Lluvia o llover, recuerda que puede ser en español o en inglés. Tú decides, pero cántele por acá. 722-454-1021 y queremos alegrar tu mañana. Que te la pases bien, que cantes aquí en Radio Disney 102.1. Te esperamos. Y mientras, un despertador para Yasmín. Yasmín, buenos días, ¿cómo estás? Qué gusto estar contigo en esta mañana y decirte ¡feliz cumpleaños!
1: ¡Feliz cumpleaños!
0: Y además que tienes una sorpresa que vale oro. Adelante, familia.
2: Hermanita hermosa, muy buenos días, feliz cumpleaños. Queremos desearte el mejor de los cumpleaños, que este año que inicia para ti sea de muchas cosas buenas, que todos tus deseos se cumplan, que sigas progresando en la vida. Sabes que te amamos demasiado. Para la familia eres un pilar muy importante, un ejemplo de vida. Te amamos demasiado. Y pues nunca cambies, siempre así tal y como eres. A mí sí la vida me en algún momento me pudiera dar a elegir. Yo te elegiría así tal y como eres mil veces, hermanita. Te amo mucho. Muchas felicidades. Te dedicamos esta canción. Espero la disfrutes y ten un hermoso día.
3: Hola, hermanita. Muy buenos días. Feliz cumpleaños. Sabes que te amamos bastante. Te mando un abrazo bien fuerte. Sabes que eres nuestro ejemplo a seguir. Eres una mujer muy independiente, muy inteligente y verdaderamente eres un orgullo de la familia. Te amamos.
4: Hola, Radio Disney, muy buenos días. Esta mañana quiero felicitar a mi hermana Jazz Cuadros, que está cumpliendo años. Hermanita hermosa, muchas felicidades, buenos días, ya levántate. Un día maravilloso te espera, un nuevo año que inicias. Espero que Dios y la vida te colmen de muchas bendiciones. Te mereces todo lo mejor de esta vida, todo lo mejor de lo mejor. Te amamos demasiado, pasa un día increíble, eres la mejor hermana que la vida me pudo dar, sin duda. Bueno, y pues un abrazote enorme, hermanita. Te dedicamos esta canción, esperamos te guste mucho, báilala, gózala, feliz cumpleaños.

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9: Son las 7.
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10: Mi amor, no sé si para esta hora ya sepamos los resultados de la universidad, pero sé que Dios te va a poner donde debes de estar. Disfruta esta última semana en la prepa con tus compañeros, con tus amigos, y quiero que sepas que estamos muy orgullosos de ti, que vas a ser una excelente comunicóloga, de eso no tengo duda. Te amamos y siempre vamos a estar contigo, princesa. ¡Feliz día!

buenos días, ya son las 7:06. Arrancamos esta hora con una sorpresa para Thalía, un mensaje de ánimo, de que respires tranquila, ya hiciste lo que estaba en tus manos y seguramente todo saldrá mejor de lo que te imaginas. Así que te deseamos mucho éxito y que ese resultado que tanto esperas llegue ya a ese correo electrónico, porque hoy son los resultados de admisión de la UAMX para el ciclo 2026 de licenciatura, que van a ser enviados a tu correo a lo largo de este día, 26 de mayo. Revisa tu bandeja de entrada, también tu spam, tu correo no deseado. Consulta el portal oficial, ingresa al sitio de nuevo ingreso UAMX. Y pues mucha suerte para todos ustedes, de verdad. Misión increíble. Mi nombre es Tania y estás escuchando El Despertador de Radio Disney con Lady Gaga y Doechii. Se llama Runway. Buenos días.

0: buenos días. El día de hoy quiero programar este despertador para mi novio Uriel. Hola, mi amor, buenos días. El día de hoy, como tú sabes, cumplimos 4 años de novios y más o menos 5 meses de prometidos. Quiero agradecerte por este tiempo, por estar conmigo en las buenas y en las malas, por guiarme, por aconsejarme, por darme de tu tiempo, de tu amor y de tu cariño. Han sido buenos años donde nos hemos conocido, hemos tenido altas y bajas, sin embargo hemos sabido salir adelante. Te amo mucho y agradezco a Dios y a la vida por haberte puesto en mi camino. Disfruto mucho los momentos que estoy contigo y gracias por permitirme ser parte de tu vida. Te amo y te dedico la siguiente canción. Un abrazo enorme y éxito en tu trabajo. Besos, bye, nos vemos más tarde.
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0: Aide y Uriel, feliz aniversario número 4 y además felicidades por estos 5 meses ya comprometidos. Qué bonita historia de amor nos presentaron aquí en este despertador. Nuestros mejores deseos para ustedes hoy y siempre. Y que nunca se acaben estos bonitos detalles, estas bonitas sorpresas y que sigan de enamorados. Así justo por muchos años más. Muchas felicidades. Soy Tania, vamos a la pausa, pero ya regresamos con más aquí en el despertador de Radio Disney.
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0: Like You Better Than Me a las 7:19, martes de karaoke. Canta una canción que tenga la palabra lluvia o llover en español o en inglés.
1: Disney, soy Armando y la canción con la palabra lluvia es la de seré la gata bajo la lluvia y maullaré por ti. Gracias Radio Disney, espero que me pasen por la radio.
0: Claro.
1: Voy camino a la escuela a ver si llego, nos vemos.
0: Claro que vas a llegar, tarde pero llegas Armando. Gracias por animarte a cantar aquí en el martes de karaoke con Radio Disney 102.1. ¿Quién más? ¿Quién más? 722-454-102.1, te esperamos y también para que agendes un despertador para el día de mañana. ¿Qué onda? ¿A quién vamos a despertar? Una felicitación por aniversario, mesesario, un cumpleañero. Tú cuéntanos, por acá te esperamos en tu conexión. Llega la bichota, la tropicoqueta, ella es Karol G, con Si Antes Te Hubiera Conocido.

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13: Hola Radio Disney, buenos días, les habla Luisito. En esta ocasión me gustaría escuchar una canción muy bonita que sonaba por ahí del 2002-2003. Es una banda estadounidense de rock alternativo. Es una canción muy padre, muy bonita, me hace recordar viejas amistades, bonitos recuerdos. Y ojalá la disfruten, va dedicada para todos los radioescuchas. Y saludos allá en cabina, excelente día para todos.

0: rapidito esta canción con Audioslave, se llama Like a Stone, una canción escrita por el vocalista, por el gran Chris Cornell, una canción del año 2003 aquí en Radio Disney 102.1 acompañándote en esta mañana, Luisito, muchísimas gracias. 20 para las 8 y si quieres programar un despertador ocupamos los siguientes datos: nombre de la persona a quien vamos a despertar, número de teléfono, elige el horario entre las 6 y las 10, elige la canción que vas a dedicar y tu mensaje en nota de voz. Son 5 pasos para programar todo el día. Durante todo el día puedes agendar tu despertador aquí en tu conexión 722-454-1021. Como la siguiente sorpresa para papá Sergio, de parte de toda tu familia, hoy quieren festejarte a lo grande y tienen una sorpresa desde el fondo de su corazón deseándote lo mejor, Sergio.
1: Hola, Sergio. Chemi planeó dedicarte este despertador con su canción favorita. Feliz cumpleaños, te queremos mucho.
2: Hola, papá, soy Chemi. Te deseo un feliz cumpleaños, te quiero.

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1: Canción que Harry Styles se le dedica a sus amigos que se casaron con American Girls y él veía la vida pasar y decía, ¿y yo para cuándo? Pero estoy disfrutando el momento, pero soy feliz. Y después llegó Zoe Kravitz y ya están más que comprometidos. Las 7:48, martes de karaoke, una canción que tenga la palabra lluvia o llover, ¿Pati?
2: Hola, Tanita. Una canción con la frase de lluvia es lluvia, lluvia, arcoíris, vienes y te vas mojando mis cabellos, lluvia, lluvia, arcoíris, vienes y te vas dejando tus recuerdos, de la agrupación de Menudo.
1: Ay, qué bonitos recuerdos, Pati, gracias. Anímense a cantar en este martes de karaoke una canción con la palabra lluvia.

0: Olivia Dean con Man I Need, y tenemos un despertador para cerrar esta hora para Julieta preciosa, hermosa, que está cumpliendo 9 años.
1: ¡Felicidades!
0: Pequeña, gran Julieta, te mandamos un fuerte abrazo, que te la pases muy bien en ya estos últimos días escolares y después a festejar con toda tu familia que te quiere muchísimo.
2: Hola, mamá y Emosha, feliz cumpleaños. Deseamos que te la pases bien, Coquiloqui. Te amamos mucho. Mamá.
3: Muchas felicidades, princesa. Que te la pases muy bien. Te quiero mucho. Sabes que eres muy especial para mí, ¿eh? Te amo mucho. Te deseo lo mejor. Te mando un fuerte abrazo. Muchos besos, princesa.
4: Hola, mi niña hermosa. Muchas felicidades, los abuelos. Recuerda que te quieren mucho. Pásala bien.
5: Te queremos mucho, mi niña. Feliz cumpleaños.
6: Hola, princesita.
7: Hola, princesita hermosa.
6: Muchas felicidades.
7: Muchas felicidades, mamoy.
6: Te queremos mucho.
7: Te queremos mucho, mochito.
6: Diviértete. Feliz cumpleaños, mamón.
8: Hola, muñeca. Feliz cumple. Soy la mamá más feliz del mundo porque tengo a la hija más maravillosa del universo. Gracias por llenar mi corazoncito con mucho amor todos los días, bebé. Y en esta nueva vuelta al sol, te deseo felicidad, amor y mucha salud, mi vida. Y que todos tus deseos se cumplan. Y orgullosa estaré de ayudarte a lograrlo. Te amo con todo mi corazonito. Te mando besos.

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12: Son las 8.
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14: Hola, Tanita, muy buenos días. Pues aquí con Martes de Karaoke. Una canción que dice de lluvia, es una salsita que dice: lluvia, tus besos fríos como la lluvia, lluvia, que día a día fueron besando. Algo así más o menos va. Excelente mañana, suerte.

es Imposter con Louis Tomlinson aquí en Radio Disney. También escuchamos una bonita interpretación de Lluvia, que es de Eddie Santiago, si no me equivoco. Gracias por cantar una salsita aquí en Radio Disney. Si tú también te quieres unir a la dinámica, canta una canción que tenga la palabra lluvia, llover, en español o en inglés, ¿se vale? Claro que sí, te esperamos. Y también más adelante conectamos con Xcaret López, Mamá Mechanic, con temas bastante interesantes. Así que quédate con nosotros. Yo soy Tania, él es Alex Warren con Fever Dream.

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0: Disney 101, martes de karaoke. Itzel, ¿cómo estás? Es tu turno.
1: Hola, Tanitán, buenos días. En este martes de karaoke también puede ser la de gotas de lluvia, no es el rocío, lágrimas que vienen del corazón.
0: Ay, ay, ay.
1: Gotas de lluvia. Bonito día.
0: Y ya nos gustó la salsa por acá. Buenos días, Itzel, muchísimas gracias. Qué buena interpretación. Una canción que tenga la palabra lluvia, llover en español o en inglés, rain también. A ver, es tu turno, 722-454-1021. Te esperamos. Kenia Oz, la ruleta rusa. Es el despertador de Radio Disney.

0: epa, epa, epa, le, oigan, les cuento que más adelante te platico que un señor le mostró a su hijo una reliquia, el álbum del mundial, digamos el álbum Panini, pero del año 86, una joyita, ¿eh? ¿Cómo se ve? Bueno, te lo platico más adelante aquí en Radio Disney 102.1. ¿Y ustedes cómo van con ese intercambio de estampitas? ¿Ya casi lo llenas? ¿Ya lo terminaste? ¿Ya vas por la segunda vuelta? ¿Te faltan muchos? ¿Ya terminaste algún país? ¿México? ¿Argentina? ¿Cómo vamos? A ver, platícanos en nota de voz 722-454-1021. Y le pasamos los micrófonos a Rolas. Buenos días, amigo.
1: Hola, amiga Tania. Muy buenos días. Pude comprarse con un despertador para mis hijos, Jocelyn, Melan y Santi, que ya se van a la escuela. Tu buen amigo Rolas, hasta los reyes. Saludos, amiga Tania. Un bonito día.
0: Para esos pequeños, Melanie, Joss, esta canción, Sebas, de los Aja Boys y Soda Pop, que les vaya increíble en este martes 26 de mayo.

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Charlie Puth con Sideways a las 8:37. 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

0: con Lisa y Bad Angel, las 8:43. ¿Cómo están? Buenos días, mi nombre es Tania, feliz de acompañarte en este martes de karaoke en el 102.1. Suri, venga.
1: Hola, Radio Disney, la canción es

Saludos para tu abuelita, para tu papá, mi querida Suri, tu hermanito. Qué bien lo hicieron, ¿eh? Una canción de Barney y sus amigos con las gotas de lluvia. Anímate a cantar una canción que tenga la palabra lluvia o llover en tu conexión. Y también te contamos, bueno, pregunta, ¿cómo vas con tu álbum Panini de esta edición mundial 2026? ¿Ya lo terminaste? ¿Te falta poquito? ¿Estás buscando con quién intercambiar? A ver, platícanos, porque un usuario se hizo muy, muy viral en estos días en X, en esta red social, porque presumió el álbum Panini de su papá, pero del año 1986. Imagínate, una reliquia, una joyita. Este álbum que tenía algunas figuras como Fernando Quirarte, este defensor histórico, tenía a Javier Aguirre, que era mediocampista, también a Manuel Negrete, a Hugo Sánchez, el máximo referente del fútbol mexicano a nivel mundial, y también tenía por ahí a Carlos Hermosillo, que era pues un prometedor atacante. Entonces, te comparto cómo se veía este álbum Panini de 1986, que como algo ahí curioso es que México lo escribían con J, ¿sabes? No con X. Y pues otros datos curiosos, una joyita, un milagro que pues este álbum todavía esté vigente. Ahí te lo comparto en Instagram, me encuentras como Soy Tan Mejía, y pues ahí dime qué onda, cómo vas con este intercambio de estampitas, ya contando los días, ¿eh? Para este gran mundial 2026. @SoyTanMejía y ahora Cat's Eye.

0: Backpat con los 21 Pilots y te dejamos con la mejor información deportiva presentada por Cari Correa de ESPN y Sports Center.
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2: Hola amigos de Radio Disney, soy Cari Correa y estas son las noticias más importantes del día presentadas por Sports Center. El futuro de Efraín Juárez está en Pumas, así lo confirmaron fuentes cercanas a ESPN. Pese a las especulaciones sobre su futuro,

0: El estratega mexicano tiene como prioridad seguir al frente de los auriazules, a pesar de que tiene ofertas de clubes de MLS y Europa. Incluso la directiva ya le presentó una oferta de renovación y es algo que el entrenador valorará en las siguientes semanas. Efraín viene de perder la final del Clausura 2026 ante Cruz Azul. Y tenemos el primer invitado a las finales de la NBA. Los Knicks apalearon 130-93 a los Cavaliers y barrieron la serie, además de ganar su juego consecutivo número 11 en esta postemporada. Jalen Brunson fue elegido el jugador más valioso de las finales del Este. Es la primera aparición del conjunto neoyorquino en la serie por el título desde 1999 y esperan rival entre el Thunder y los Spurs. Llegó el primer juego sin hit ni carrera de la campaña de Grandes Ligas. Los Astros consiguieron la hazaña de forma combinada, derrotando 9-0 a los Rangers. Es el no-hitter número 18 en la historia de la franquicia y el primero en las Grandes Ligas en 628 días. No te pierdas SportsCenter a través de ESPN y Disney Plus. Soy Cari Correa, hasta la próxima.
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14: Son las 9
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16: Pau, buenos días, que tengas un excelente día. Eres una gran estudiante, una gran niña. Te queremos todos, muchos, toda tu familia. Dios te bendiga. Excelente día, mija.

0: Días libres soy para mi querida Pau, que va camino a la escuela de parte de papá Tiburón, que te quiere mucho y te desea lo mejor. En estas ya casi vacaciones, Pau, venga, échale muchas ganas. 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Yandel con Latin Mafia y ¿cómo es que se hace?
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0: Capaldi con Stay Love y vamos a escuchar cómo cantan aquí en el 102.1 una canción con la palabra lluvia. Venga.
1: Hola, hola, buenos días Radio Disney. Pues una canción que tiene lluvia sería la de lluvia, tus besos fríos como la lluvia, que gota a gota fueron enfriando.
2: ¿Cómo está? Oye, la canción que no puede faltar en este karaoke es La Gata Bajo la Lluvia.
0: Claro.
2: Lloverá.

0: un abrazo, bonito día, soy Meli.
1: Gracias, Meli.
2: Hello, Disney. Saludos a Tan, a todos allí en cabina. Yo pensé automáticamente en la It's Raining Men, Hallelujah, It's Raining Men. Que tengan un bonito
1: wow.
2: día.
3: No ocultes a la noche, no ocultes a la playa, no ocultes a la lluvia. ¿Será que no me amas? Buenos días, Radio Disney. Saludos a Iker.
1: Saludos para Iker, gracias Rose, Luis, Meli, Mitzi por cantarle sin miedo aquí en el 101. Venga, tú también puedes hacerlo, una canción con la palabra lluvia. Ahora Sofía Reyes y yo también. Ya son las 9:17. Buen día. No sé cómo...

0: León Larregui, se me va una canción romántica que claro que puedes dedicar en un despertador aquí en Radio Disney, 722-454-1021. Los pasos son los siguientes: nombre de la persona a quien vamos a despertar. También necesitamos saber su número de teléfono para poder marcarle y avisarle que tiene una sorpresa. Elegir la canción, por ejemplo, una muy romántica, una para motivar a tus pequeños en los últimos días de clases, para sorprender al cumpleañero, y también un mensaje que le da ese plus al despertador. Te esperamos, 722-454-1021. Hola, Pati.
1: ¿Cómo están? Buenos días. Estamos aquí escuchándolos en la central de abastos de Toluca. Saludos a todos los radioescuchas, los choferes de Vivi, de Uber, los camioneros, los de mensajeros, todos.
0: Para toda la comunidad de las escuderías Radio Disney, que tengan un excelente martes.

Jorge con Need Your Love. También te contamos que el gobierno presentó el programa Cátedras de Diáspora Mexicana, una iniciativa que busca que académicos mexicanos en el extranjero den clases a distancia, colaboren con universidades nacionales y fortalezcan proyectos científicos en México. 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Y nos piden saludos para los amigos del equipo de fiscalización del Honorable Instituto Nacional Electoral. Y aprovecho que recordarles que tomen agua, coman frutas y verduras, que caminen por la sombrita y los niños dicen que se la sigan pasando bonito. Ay, muchísimas gracias. Saludos para ese equipazo de fiscalización del Honorable Instituto Nacional Electoral. Las 9:30. Robbie Williams, esto es Angels en Radio Disney.

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S y con Beautiful Day. ¿Cómo están? Buenos días. Soy Tania, Tanitani, en Instagram soy Tan Mejía, donde te compartí, pues, la... ¿Cómo se ve? El álbum Panini de 1986. Se hizo viral este video en redes sociales, en X principalmente, con figuras como Hugo Sánchez, Javier Aguirre y otros tantos. Ahí, chécale, arroba soy Tan Mejía. ¿Y tú cómo vas, con este álbum? Una locura, ¿verdad? Cuéntame por acá también, 722-454-1021. Y escuchemos esta gran colaboración con Marshmello y Portugal The Man. Es Phoenix, una canción muy feliz, muy alegre para este martes 26 de mayo.

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1: Patanita, nuevamente aquí reportándome de la escudería y solamente para recordarles que el día de hoy empieza la actuación aquí en Metepec y ya cerraron la calle, la entrada hacia el centro de Metepec por la parte de la carretera de Zacango y la que entra hacia Metepec, la que viene de Tenango, la carretera México, Toluca Tenango, perdón, ya está cerrada para que tomen las precauciones por ahí las escuderías. Saludos.

0: Es John Connor, Britney Spears y Hold Me Closer. Y recibimos mensajes de las escuderías Radio Disney que ya está cerrado el puente de Metepec por el tradicional paseo de San Isidro. Amigos de Metepec, ¿qué onda? ¿Ya están listos? ¿Están emocionados? DJ Bebo es de por esos rumbos y está, miren, que no lo soporta nadie. Entonces, pues, precaución por allá que ya comenzó el tráfico. Querida familia, aquí terminamos con el despertador de Radio Disney. Gracias. Ya. Gracias por dejarnos acompañarte desde las 6 de la mañana. Mi nombre es Tania y en Instagram soy Tan Mejía. ¿Y están de acuerdo que debemos cerrar con una gran canción? Angie, ¿qué te gustaría escuchar?
1: Hola Radio Disney, buenos días. ¿Me podrían poner la canción de One Direction, por favor? Gracias.
0: Una de One Direction, claro, para cerrar este programa de martes. Quédate con nosotros en Radio Disney. Okay.

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11: Son las 10.
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12: Hola, Tanita, buenos días. La canción que se me viene a la mente con la palabra lluvia es la de Bruno Mars, de It Will Rain, y va más o menos así.

gran canción para arrancar esta hora con Taylor Swift y The Fate of Ophelia. También escuchamos a Pau Pau con su interpretación de una canción de Bruno Mars en este martes de karaoke. Sigan cantando mientras te dejamos con esta canción de su álbum debut, Canciones de Hotel, del año 2006, El Eco de tu Voz con Playa Limbo.

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0: Confessions 2. Escuchamos a Madonna, la reina del pop, con I Feel So Free. Vámonos a la ruta RD.
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Sabrina Carpenter con House Tour, las 10:28, y si próximamente tienes una fiesta de 15 años, que graduación, se viene la época de graduaciones, una bodita, Radio Disney quiere regalarte un show de robot luminoso para que tu evento se eleve aún más. 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Y ahora Free Sky con Silent Treatment.

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0: Martin Garrix con Katharina en Radio Disney 102.1 en este martes de karaoke. Pues tenemos ya las últimas interpretaciones. Adelante.
1: Hola, hola, Tanita.
0: Hola.
1: Una canción que tenga lluvia es la de Bacalar, de Siddhartha. He escuchado el amor en los ecos del viento. He olvidado el temor de cambiarme los sueños. He encontrado en la lluvia tu figura. Excelente, martes de karaoke, saludos.
0: Saludos, Mel, lo hiciste increíble, gracias. Ya sabes, todos los martes tenemos esta edición de Desestrés por las mañanas, camino a casa, camino al trabajo. En el martes de karaoke, y te invitamos a programar un despertador para el día de mañana, mitad de semana, miércoles 27 de mayo, aquí en tu conexión 722-454-1021. DJ Basic, Bing Basic.

0: Lost Frequencies con So Much Beauty. A las 10:48 tenemos que decir adiós. Que pases un excelente martes, un caluroso día, ¿no crees? Estamos a 9 grados. Un placer acompañarte. Mi nombre es Tania Tanitán. En Instagram me encuentras como Soy Tan Mejía. Te quedas con el buen
1: DJ Bebo.
0: Con Alex y con Shawn Mendes, que hace unos días estaba en nuestro país, ya dominando un poco más el español. Esto es Never Be Alone.

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26: Son las 11.
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27: Hola Radio Disney, soy Ariel. ¿Me pueden poner NHM de Santos Bravos? Gracias.

0: Muy buenos días, mi querida Radio Disney. ¡Tantos bravos! La banda de K-pop latina, que claro, que está en la casa del 102.1. ¿Cómo estás, mi querido Radio Disney? Oigan, segundo día de la semana y vaya calorcito que hace el día de hoy. En la noche nos sorprendió la lluvia, pero bueno, eso fue el día de ayer. Ahora, la buena música, las ganas de escucharte y de que seas especial aquí en Radio Disney. No se te olvide que tú comandas, tú tienes la voz especial.
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0: O sea, que en este segundo día de la semana tienes la misión muy importante de poner el triple de canciones, Radio Disney. Mira, nosotros te hemos venido bombardeando con canciones desde el sábado, las 30 más escuchadas por ti, las más votadas. El domingo que tenemos nuestro indie pop, el día de ayer con nuestras baladitas. Y bueno, pues el día de hoy, claro, con el despertador de Radio Disney. Así que no hay pretexto, canijo. No hay pretexto, canija. 722-454-1021 para que mandes tu triple de canciones, animes a toda esta gran ciudad. Y lo mejor de todo, te prepares. Porque el día de hoy, según nos comentan los productores, tendremos regalos. Zep, mamá va a ser especial el día de hoy. Tú en la hora de la comida vas a cantar, disfrutar y pasarla bien. Así que segundo día aburrido, nada de eso. Radio o internet, ya te las sábanas, es Radio Disney. ¿Mi nombre? Mi nombre es Alex. Y la inspiración es con Karol G. Así que súbele a... ¿eh?

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0: Potential, lo que disfrutas, December, para darle la bienvenida al triple de canciones, pero claro, es obvio, o sea, ¿tú qué pensabas? 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
0: Ahora sí, sí. A ver, ¿quién ganó en el triple de canciones de este segundo día de la semana?
3: Hola, Radio Disney, buen día. Para este triple de canciones, sugiero Huepa de Gloria Estefan, To My Love de Bomba Estéreo y Aquí de La Ley. Ojalá les guste. Buen día a todos.
0: Gina, muchas gracias. Canciones. Top, top, top, top, top, top, top, top, top, top, top, top, top, top, top. Así que ahora a nosotros nos toca calificarlo, ¿va?
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0: 722-454-1021 para que mandes tu pulgar arriba, mandes tu pulgar abajo, recomendación del 1 al 5, del 1 al 10, todo lo que tú quieras. Pero eso sí, no se te olvide que en el triple de canciones de Gina, al principio se canta...

0: Calificaciones.
1: Hola Radio Disney, yo al estimado Alex. Excelente tripla de canciones. A esa le calificamos un 20 de 10. Muy bonitas canciones. Gracias, saludos en cabina.
0: Leo también lo califica como muy bueno, Omar. Muchas gracias, Gaby. También tenemos a Marlene. Y dice, diga de Saúl, ¿eh? Saludos hasta Coyoacán. Gina, te la rifaste. No se te olvide que tú puedes poner tu música favorita en el 722-454-1021. Es la música que más te gusta. No se te olvide, martes y jueves, pues es especial. Porque esa es la música del pasado, la que nos trae recuerdos. Ahora, para cerrar este bloque musical como se debe, no sé si has escuchado en el TikTok, Instagram, X y en todas partes, una canción que va más o menos así. A ver, Aitana.
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Increíble. Come Clean es lo que disfrutas a las 11:48. Clasicazo, la verdad, ¿eh? De las noventas, de los 2000, de todas las épocas habidas y por haber, nosotros recibimos canciones y disfrutamos de todos los años y de todas las edades. Gary Dove, para poderte decir que el día de ayer nosotros estuvimos en Dulce Madrid Fotografía y qué bien la pasamos, ¿eh? Además de estar echando la plática, comentándonos las mamás que ya han sido ganadoras. Y es que, ma, escucha esto. Papá, hermano, hermana, tío, tía, sobrino, sobrina. En el C21 sabemos que todavía el

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1: Las fotos de embarazo, ¿eh? ¡Wow! Las fotos de embarazo, fotos para boda, 15 años, mamá que cumple 60, hay que hacerle la sesión de fotos, que nunca habíamos tenido una sesión de fotos tan profesional, pues lánzate. Nada de que me da miedo, hay que tener la foto que quedará para la eternidad, ¿va? Dulce Madrid Fotografía y tú muy pendiente de participar por esta gran sesión de fotos para mamá. Mi mamá, durante todo este mes te consentimos y durante toda la vida, ¿eh? No te preocupes, nosotros te amamos, mamita chula. Y para recordar a Mams, Katie.

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22: Son las 12.
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24: Radio Disney, podrían poner Getaway de Alan Walker.

0: ¡Wow! 12 con 3, Radio Disney, y es buen momento, es oportunidad para decirte que a las 12 del mediodía tenemos ganas de que cantes, de que te diviertas, de que la pases bien, de que no te derritas con este calor y de que nosotros vamos a ser el ancla, la llave, la estación de radio que disfruta. Hará este gran día, segundo día de la semana. No se te olvide que nosotros tenemos la hora exacta para cambiar de producción.
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0: Es el buen compa Luke el día de hoy, amigos míos, de camisa de cuadros, ¿eh? Combinando con los papos, combinando con los jeans. Y con ganas de escucharte y de que te anime Radio Disney. Y el día de ayer cerramos el programa muy, pero muy felices porque vaya respuesta la que tuvimos en el canal de WhatsApp. Así que eso fue por parte de las personas que están en el canal de WhatsApp. Para todos los que nos están escuchando en la radio o en internet, hay que demostrarles cómo se hace en nuestro Cantando y Contando. Vete preparando porque vamos a elegir la canción adecuada para que adivines de qué canción estamos hablando y que la cantes. Todos los martes probaremos una canción para que sí o sí nos mandes una nota de voz y te atrevas a cantar. Así que hay de ti si no levantas oreja, no sintonizas el 102.1 en la radio o en internet y lo mejor de todo, te prepares porque el compa Lu y el compa Extreme quieren llevarte toda la emoción de Radio Disney. Ah, sí, y eso sí, si participas, pues bueno, puede ser que nos convenzas de que hoy tengas regalos.
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0: íbamos a hacer una estación normal, pero la verdad es que no. ¿Qué te parece si te ponemos a prueba desde ahorita, Radio Disney? Si te sabes esta canción, si sabes de lo que estamos hablando, Radio Disney, cántanos y cuéntanos en una nota de voz. ¿Te la sabes? ¿Te la sabes? Si te la sabes, pues entonces, ¿qué esperas para cantarla?
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runway. 12:20, mi querido Radio Disney, es Lady Gaga junto con Dirty. Runway. You got this right. Bueno, a las 12:21, fusión. No se te olvide que nosotros estamos en el Cantando y Contando. Y en este Cantando y Contando queremos que adivines, Radio Disney, de qué canción estamos hablando. El día de ayer, en serio, nosotros dijimos, cruzamos, hacemos changuito con nuestros dedos porque la participación, la escucha, la gente, la buena vibra está aquí en el 102.1. Así que mi compadre Lu, por favor, ¿puedes volar a toda la gente con esta canción? Creo que esa la cantaban. La cantaban mis tías. O la siguen cantando, creo. También la he escuchado en los taxis, ¿eh? No se hagan. Dale a todos otra en 722-454-1021. Si es que pensaste que fue Juan Gabriel, bien, vas por ahí. Ah, ¿no? Bueno, está bien. Il Divo. Ah, ¿no? ¿Tampoco? Bueno, pues entonces tú dime, porque yo no sé. 722-454-1021. Y claro, la invitación está para que nos cuentes, pero que también nos cantes. Anímate a cantar. Aquí no te vamos a decir, oh, cantas bien feo, nada. Aquí hasta vocalizamos, si no te ponemos el autotune. 12:22, Radio Disney. Y entonces, una vez puesto esto... Ah, sí, vámonos con más canciones. A ver... ¿Quién se va a enamorar de Kenia 2 esta vez?

0: puntería.
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0: Drop Dead. Drop Dead de nuestra querida y guapísima y talentosísima Olivia Rodrigo. 12:32, Radio Disney, y nosotros tenemos que decirte que ya lo viste en los estados de WhatsApp. Ya viste el show de robot que queremos regalarte. Es bastante sencillo participar. El regalo consta de un show de robot luminoso para tu fiesta. Y es que la pregunta de Empo MS Entertainment, que son nuestros grandes amigos que están haciendo esta gran colaboración para regalarte este pedazote de show, bueno, es muy, muy, muy sencilla. ¿Tienes alguna fiesta para esto que resta del año? Porque ya vamos a entrar a la mitad del año. Bueno, pues si tienes una boda, 15 años, alguna graduación, algún bautizo, celebración XYWZ, bueno, pues queremos regalarte este show de robot luminoso. Empo MS Entertainment tiene de todo para que tu fiesta sea única e inigualable. ¿Qué es lo que tienes que hacer para podértelo llevar? Muy sencillo. Vas a tener que hacer lo siguiente. Vas a irte a Instagram. @EmpoMSEntertainment. Vas a tener que buscar en Instagram. Una vez buscando en Instagram eso, vas a tener que seguirlos. Captura de pantalla, mi querido Radio Disney, para que nos envíes en el 722-454-1021. Junto con tu nombre completo, de qué trata tu fiesta y la fecha de la misma. Así de sencillo es como estás participando, te estás registrando y puedes llevarte este show de robot luminoso, el que sale en las fiestas, en los 15 años, en las bodas. Y dicen, ¡no! ¡El robot! Ese mero, ese grandote es el que te queremos regalar. ¿Entendido? Y ahora, en las calles, ronda el caballero. Este no es de la noche, ese es un caballero del día. ¿De quién estamos hablando? Pues del buen Oklahoma.
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0: A ver dónde andan, que ya se movieron, que ya están diciendo vámonos porque hay más lugares que nos han mandado mensaje para regalar. Bueno, pues ahora están en Santín, sobre Avenida Arboleda, antes de llegar a la Federación de Fútbol. ¡Gol! ¡Órale! A ver, ¿no te puedes dejar ahí una foto con la selección, mi querido Oklahoma? Santín, sobre Avenida Arboleda, antes de llegar a la Federación de Fútbol, vas a tener la oportunidad de llevarte estuches multiusos ideales para guardar de todo: maquillaje, plumas, cables, cargadores, audífonos, en serio, de todo. ¿Qué es lo que tienes que hacer? Enseñarnos que ya tienes tu red de paz, y si no lo tienes, te ayudamos a conseguir tu red de paz porque va a ser pieza fundamental para los regalos del rato. Una vez que tengas tu estuche, una vez que obviamente ya tengas los regalos, pues bueno, gritas gol.
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0: Sasquatch, Alex Warren o August Moon. No preguntamos artistas en inglés, pero esta es una buena ocasión. Tienes 15 segundos para adivinar. No, para decidir. Alex Warren con Fever Dream o August Moon, el de la película, con la canción Closer. 10, 9, 8, 7, 6, 5, 4. ¡Sí contestaron! Elegiste bien. El que batalla por estar en el ranking Radio Disney más tiempo. Alex Warren con Fever Dream.

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Blup. Así es, Radio Disney, Bob Sinclair. Bob Sinclair con Kesha. El rollo, 12:45, y nosotros tenemos que leer todos los mensajitos que nos has estado mandando en tu corrección. 722-454-1021. Hola, Radio Disney, todo un himno de mi generación. Así. Acá nos están diciendo, hasta la coreografía me sabía, Vuela, Vuela es la canción. ¡Ay! ¿Es en serio? Dijo la 54. Uno nunca sabe. No se te olvide que andamos cantando y contando. Bueno, me llegué a comprar la chamarra de cuero. Ah, caray, o sea, que aquí hay más mensaje de fanático. Bueno, me llegué a comprar la chamarra de cuero que tenía banderas de todos los países de Elías. ¿En serio? ¿Quién es Elías? ¿De qué estás hablando? Mándame un saludito, soy el señor Barrera de Calimaya. ¡Señor Barrera de Calimaya! ¡Ah, el señor Barrera! Señor Barrera, acá el güey al extreme saludándolo. No se te olvide, nosotros queremos que nos cuentes y que nos cantes de qué canción estamos hablando cuando te ponemos esto. Ya, ya, ya, suficiente, suficiente. Pues, ¿qué somos? 722-454-1021. Bueno, pues ahora, mientras tú adivinas y nos cantas, porque te debes de atrever a cantar y si no decimos de qué canción estamos hablando, el gobierno presentó el programa Cátedras de la Diáspora Mexicana, una iniciativa que busca que académicos mexicanos en el extranjero, órale, den clases a distancia, colaboren con universidades nacionales y fortalezcan proyectos científicos en México. ¡Wow! Esa sí es una noticiota. 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Porque hace falta educación y hace falta educarlos con buena música. Así que, hawaiano, enséñales.

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0: Saludos desde Jocotitlán a la familia Gómez López.
1: Te queremos mucho, María. Saludos hasta Jocotitlán y a toda la familia. ¿Adivinaron? Ahora en 3, en 2, en 3, en 2, Radio Disney.

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9: ¿Qué tal, Radio Disney? Muy buenos días. Mi nombre es Gilberto y quiero ver si me pueden poner una canción, la de Swim de

0: minutitos para recordarte que nosotros queremos encontrar a nuestros ganadores y a nuestras ganadoras. Pero para ser exactos, el día de hoy, en esta hora, a la una de la tarde, encontraremos a nuestras mamacitas chulas ganadoras. Sí. Te lo dijimos. Madre mía. Madre mía, hijo mío. Madre mía, Radio Disney. Nosotros teníamos la oportunidad de que te prepararas, prepararas tu red de paz, estuvieras en el canal de WhatsApp, estuvieras mandando tu nota de voz, estuvieras atento. Y lo mejor de todo, que a la una de la tarde tendremos el regalo de sesión de fotos con Dulce Madrid Fotografía. El día de ayer las chicas, vaya que se portaron súper, pero súper amables. Las queremos muchísimo. Grandes gafas, por cierto, Dulas, que traías el día de ayer, de color rosita, gran gafa, gran gafa. Y también, ni se diga, de la mexicana más mexicana, playera de selección y todo, ¿eh? Bueno, pues estas princesas, Dulce Madrid Fotografía, quieren regalarte una sesión de fotos, ma. 25 minutotes de sesión fotográfica, más de 10 fotos diferentes editadas en High Definition, un enlace personalizado, ma, para que puedas descargar tus fotos y no te preocupes por dónde las dejaste, y un hermoso set rústico y floral para que salgas guapísima, ma. ¿Qué es lo que tienes que hacer para poder participar? Bueno, pues suelta la bomba floral, Milú.
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0: Mamacita, para que te puedas llevar esta sesión de fotos con Dulce Madrid Fotografía, tienes que hacer lo siguiente: 722-454-1021 para que, number one, nos envíes tu R de paz. Number two, vas a tener que compartirnos la última foto que te tomaste con tu preciosa madre o de tu mamá. La última foto que tengas de tu mamá. Y cuéntanos, ¿por qué te gustaría ganar esta sesión de fotos con Dulce Madrid Fotografía? Así de sencillo. Y si tú fuiste el que respondió, no tengo fotos con mamá, a ver, déjame decirte que...

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Es nada más y nada menos que Awake Tonight, lo que disfrutas a la 1:23, para recordarte que nosotros queremos regalarle a mamá una sesión de fotos. Sencillo participar, Radio Disney, solamente mándanos tu R de paz y compártenos la última foto que te tomaste con tu mamá o la última foto que le tomaste a mamá y cuéntanos por qué te gustaría ganar esta sesión de fotos junto con Dulce Madrid Fotografía. Radio Disney, así de sencillo es como ganas. Vámonos con cómo es que se hace, baby.

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3: ¡Qué rico, mi amor!

Oigan, Radio Disney, nosotros lo sabemos, tú lo sabes, se acerca el viernes, para muchos va a ser quincena y también entrega de utilidades, así que qué mejor que nosotros te digamos, Radio Disney. Te ayuda, mano, y es que acá nosotros tenemos la noticia, llegaron las utilidades y ¡zip! Sabemos que lo primero que va a pasar por la mente es me lo merezco, pero antes de que esa lanita desaparezca misteriosamente en promociones, envíos, antojos o hot sales, aquí van tres cosas que deberíamos hacer luego según Radio Disney te ayuda. Una vez más, por favor. Lo primero que tienes que hacer es separar un ahorro antes de gastar. Sí. Aunque sea poquito, la clave está en guardar primero y gastar después, porque las utilidades durarán más cuando tú, yo del futuro, también recibe el regalo. Número 2. Ponerte al corriente con algo importante. Una deuda, un pago pendiente o arreglar el coche, comprar eso que sí necesitas o adelantar gastos de mitad de año, puede generarte tranquilidad también. Cuenta como un lujo, así que hazlo. Y número 3. Sí, puedes darte un gustito, pero consciente. Porque tampoco se trata de sufrir, ¿eh? Un gustito inteligente sabe mejor que un gasto impulsivo que después da miedo revisar en la app del banco y digas, ¡ah, hijo, mano! ¿Por qué gasté en la arena para gatos y la que tenía estaba mejor? Pero es que esta no guarda olores y según encapsula y hasta huele a menta. Monet quiere esa arena. Bueno, ya lo sabes. Ahorrar, separar y gastar sin miedo, pero gastar consciente, ¿entendido? Radio Disney te ayuda.

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0: ¡Vámonos con la mejor información deportiva traída a ti a través de ESPN y Sports Center! Nos encanta ese sush. Bueno, Alexia Putelas anuncia que deja el Barcelona después de 14 años. What? Alexia Putelas anuncia que pondrá fin a sus 14 años en el Barcelona al término de la temporada, cuando expire su contrato. Putelas, de 32 años, confirmó este martes que los partidos de la Liga F de esta semana contra la Real Sociedad y el Madrid Club Botful serán los últimos que disputen el Barcelona. ¿Se van las Águilas? Panamá anunció la convocatoria para el Mundial y ese con Adalberto Carrasquilla a la cabeza, Panamá tiene definida su lista de 26 convocados para la Copa del Mundo 2026. El entrenador Thomas Christiansen eligió a los futbolistas que representarán a los canaleros en la segunda participación mundialista de toda su historia. Real Madrid y el Barcelona pelean por dos joyitas de 14 años. ¿Qué? El Real Madrid y el Barcelona están compitiendo por los fichajes de Gabriel Seijo y Jan Vila, dos talentos de solo 14 años de edad, que militan actualmente en las canteras del Deportivo de La Coruña y del Español, según distintas fuentes revelaron a ESPN. ¿Qué les dan de comer esos niños?
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0: poder continuar con la música, tenemos que encontrar a nuestro ganador o nuestra ganadora para que se vaya, para que pueda tener esta sesión de fotos junto con mamá. No se te olvide que tú estabas mandando tu foto junto con la explicación y tu R de paz. Dulce Madrid Fotografía, escuchemos
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0: A ver, Ise.
2: Me gustaría mucho ganarme esta sesión de fotos con mi mamá, porque en realidad nunca nos hemos tomado el tiempo de tomarnos una foto entre ella y yo, o que ella tenga fotos de mí con ella. Siempre ha sido en reuniones familiares y siento que es muy importante el tener ese gran recuerdo de ella. Gracias, Radio Disney. Espero ser una de las ganadoras.
0: Para que ahora sí, mamá, sonría, se arreglen, se pongan súper guapos y guapas, mi querida Isela. ¡Te ganaste! ¡Felicidades, mi querida Isela! A tomarse la foto y a decir, a ver, júntense todos, muestren sus dientes.

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25: Quería pedir la canción de I Feel So Free de Madonna. Saludos.

0: 2 de la tarde ya, mi querido Radio Disney. Para que no se te olvide que nosotros ya estamos en la hora de la comida. Y si es necesario que ya agarres tus chivas y te lances por el taco, pues creo que es buen momento. No se te olvide que tienes solamente una hora y que hay que aprovechar para degustar del taquechi, degustar de la enchilada, del chilaquil, del taquito de guisado, de la comida japonesa, de la china o de las diferentes opciones que tenemos el día de hoy para comer. Hay hasta incluso, hay algunos que se llaman golazos de una tienda de sándwiches muy clásica, color verde con amarillo, que se nos antoja, ¿eh? Tú ya lo probaste. Ok, sí, está bien, ya rápido, vamos, suelta la bomba.
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0: Y es que en el 722-454-1021, ¿qué te parece si comentas con nosotros lo siguiente? Porque el día de hoy te diremos el top 3. ¡El top 3! Ahí te va. Top 3 de comidas que eran de prisioneros, así es, de la cárcel. Y hoy son un lujo de la carita. 722-454-1021 para que si tú te sabes una comidita que era de prisionero, pero que ahora es un lujo, bueno, pues la mandes. Y este es un llamado para todas y cada una de las personas que tienen color café. ¡Qué guapas son! ¡En serio! Las mexicanas más. Esas que tienen como color de ojos café o ese color como miel. Ay, ni se diga del café claro, por favor, mírenme toda la vida. El otro tienes color de ojos café, así que tú no me mires.

0: comiendo? Te acompañamos con los mejores temas en Radio Disney Toluca.
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0: 2:21, mi querido RJ Fusong. Y a las 2:21 lo que estabas disfrutando era Elena Rose y Ale. Bueno, pues vámonos con el top 3 de las comidas que antes eran de prisioneros, pero ahora que son todo un lujo. Por si pensabas, dos. Por favor, que las señales. Bueno, no se te olvide que antes se comía esto los prisioneros, pero ahora se volvió en un lujo completamente. En el puesto número 3 tenemos... ¡Ah, caray! ¡La langosta, Radio Disney! La langosta, o sea, el insecto del mar, hoy es sinónimo de gala y cuentas de cientos de dólares y de miles y de miles de pesotes. Pero la realidad colonial es que en los siglos XVI y XVII, en Estados Unidos específicamente, las costas de Massachusetts estaban tan inundadas de langostas que la gente las consideraba las cucarachas del mar. ¡Bluh! La vida en prisión, bueno, pues la comida obligatoria de los prisioneros era esta. Sirvientes y esclavos se les daba molida con todo y caparazón, lo que la hacía crujiente y desagradable. Era un castigo tan cruel que en los contratos de los sirvientes, adivina qué, se prohibía por ley darles langosta más de 3 veces por semana, porque era un castigo enorme. Y ahora, a finales del siglo XIX, sí, los ferrocarriles comenzaron a servirla a pasajeros ricos que no la conocían. Al cocinarla viva y con mantequilla, descubrieron su verdadero sabor y el precio se disparó. Dejaron de dársela a los prisioneros y ahora, ¿quién no ama los langostas? Los langostinos. Ese pedazo grande, rojo, que puede ser que te comas y que no te lo acabes. Bueno, ahora te toca a ti. Blanca, ¿cómo va el reporte vial?
1: Hola, ¿qué tal, Radio Disney? Aquí informando que está muy pesado el tráfico sobre la carretera México-Toluca desde el kilómetro 44 en adelante. Excelente tarde para todos y mucha precaución porque ya está lloviznando. Saludos.
0: Saludos, mi querida Blanquita, molte per molte grazie. No se te olvide que nosotros estamos al pendiente también de tu reporte vial, querida escudería. Y ahora, el día de hoy salió de camisa amarilla con rayas y una corbata blanca con azul que nombre. Único inigualable. ¿De quién estamos hablando? The one and only Harry Edward Styles. American Girls, baby.

2:32, mi querido Radio Disney. No se te olvide que lo que disfrutas es a Gracie y antes Skeletons de Ed Sheeran. Gracie la canta Naomi Scott. Bueno, vámonos con el puesto número 2 en estas comidas que antes eran de prisioneros, pero ahora son un lujo. El caviar. ¿Qué tenían con los mariscos? El caviar, Radio Disney. La comida de pescadores, según esto, pobres. Y es que es el epítome de la riqueza, la realeza y el champán, ¿eh? Pero en la realidad medieval, mi querido Radio Disney, era algo completamente diferente. Déjame contarte que en la época medieval, en la Rusia del siglo apenas 12, los huevillos de esturión eran tan abundantes que se consideraban comida barata de campesinos y reos. Los esturiones se pescaban por su carne y las huevas se regalaban o se tiraban. Y ahora el zar, en el zar Iván el Terrible, mira, es que escucha esto, el zar Iván el Terrible ordenaba alimentar a los prisioneros con caviar porque era la proteína más barata y abundante de las zonas fluviales. Se servía en puré rancio como ración básica de supervivencia. Y ahora el giro es que el rey Sol de Francia, o sea, Luis XIV, y la aristocracia europea comenzaron a importarlo como una excentricidad exótica. Su escasez posterior por la sobrepesca en el siglo XX consolidó su estatus de lujo extremo. Y ahora, echarte un caviarcito en el sushi es uff, uff, uff.

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0: Estaba en la hora una. House Tour, Radio Disney, lo que disfrutas de Sabrina Carpenter, para que nosotros te digamos que tenemos un show de robot para ti. Así es, en PMS Entertainment tiene nada más y nada menos que la opción. Que la opción para que tu fiesta sea única e inigualable. No se te olvide que nosotros queremos que te entretengas. Este show de robot te lo puedes llevar si es que sigues a las redes sociales, a MPMS Entertainment en el Instagram. Y sí, claro está, captura de pantalla para que nos lo envíes a tu conexión 722-454-1021 y nos envíes tu nombre completo, qué va a ser tu tipo de fiesta, qué tipo de fiesta vas a tener y la fecha de la misma, ¿va? ¿Cuál es el número uno que antes ocupaban todos y cada uno de nuestros presos y que ahora es un lujo? ¡El salmón! ¿Qué? El castigo de los ríos. ¿Qué tenían con el pez? Uno de los pescados más caros de todo el supermercado, ¿eh? Y base del chuchi premium. La realidad es que en el siglo XVIII, los ríos de Escocia, Irlanda, en Inglaterra, estaban tan saturados de salmón atlántico que pescarlo no costaba nada. Ahora imagínate, las cárceles británicas alimentaban a los reos con salmón los 7 días de la semana. Pues qué fuertes y qué fit, oye, porque era más barato que el pan. Los prisioneros organizaron motines y huelgas de... motines. Y huelgas de hambre exigiendo que les dieran carne de res o de cerdo, alegando de que comer salmón a diario era una tortura psicológica. Ahora el giro es que la revolución industrial contaminó los ríos europeos y el salmón salvaje prácticamente desapareció al volverse extremadamente escaso. Pasó de ser basura carcelaria a un manjar de la alta sociedad. Pero tenemos que decirlo, el humano cómo arruina a veces la naturaleza. Hay que cuidar a nuestros animales.
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10: Radio Disney, aquí Liz. ¿Me podrían poner por favor Who Will You Follow de Evanescence?

Es nada más y nada menos que Who Will Follow You, lo que disfrutas en el 102.1 a las 3 de la tarde. 3 de la tarde para decirte que hoy es el día. Hoy es el Día Mundial de Drácula.

0: Esta hora, ¿qué te parece si nos mandas en una nota de voz?
1: Tu conexión.
0: Tu tipo de sangre, ñam. Porque a nosotros los vampiros nos encanta el tipo de sangre. Bueno, sí, ¿eh? A ver, responde lo siguiente, para que cerremos la hora como se debe, mi querido Radio Disney. Hoy en el Día Mundial de Drácula. Ñam, ñam, ñam, ñam, ñam, vampiro, ñam, ñam, ñam, ñam, ñam, yo soy Batman. Bueno, en el Día Mundial del Drácula, ¿qué te parece si respondes con una cosa que sea típica de los vampires? Así es, Red Disney, ¿qué cosas son típicas de los vampiros o qué la gente asocia a ellos? Y ya de paso, pues súmale tu tipo de sangre. Veamos cuántos son A positivo, O positivo, B negativo, o hasta A O positivo. ¿Va o no va con boletazo? 722-454-1021 para que nos digas una cosa típica de los vampiros o que la gente asocia a ellos y tu tipo de sangre. Yo asocio a los vampiros con Batman. ¿Y mi tipo de sangre? Pues claro, si me llamo Alex, pues duh, A positivo, baby.

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0: Dios mío, estamos en el Departamento de Justicia del...
1: ¡Sasquatch! ¿Qué está pasando?
0: 3:27 Radio Disney y es Alan Walker. Kirkway, para poderte leer y escuchar, no se te olvide 722-454-1021 para que nos digas cosas que asocias a los vampiros. Hola Radio Disney, asocio a los vampiros con que le tienen miedo a las cruces de madera y yo soy sangre O negativo. Me llamo Dewey. ¡Dewey! ¡Esa no es tu familia! Bueno, pues aunque mucha gente relaciona a los vampiros con el miedo a las cruces de madera, esa idea se hizo súper popular gracias a novelas y películas como Drácula. En varias leyendas antiguas de Europa del Este, en realidad lo que más ahuyentaba a los vampiros eran objetos religiosos benditos, y hasta el ajo que también estaba bendito. Y sobre la sangre O positivo, es el tipo de sangre más común en todo el universo Tierra. ¿No era el A positivo? Aproximadamente una de cada tres personas tiene O positivo, así que si los vampiros existieran, probablemente, mi querido Dewey, serías como su sabor más fácil de encontrar. Así que yo te recomiendo que le corras. ¿Por qué no estás corriendo?

No se te olvide, Radio Disney. Te queremos entregar regalitos, Momsi, así que participa. 3333, antes de que sean 334. Participa para que puedas obviamente llevarte esta sesión de fotos junto con Dulce Madrid Fotografía. Muy atento a todas las horas que tengamos con locutor para que así ganes más. Let's go.

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6: Hola, hola. Te saluda Ale Cruz. El subsecretario de Salud Eduardo Clark dio a conocer que la credencialización del Servicio Universal de Salud entrará en vigor a partir del 1 de enero de 2027, y destacó que vendrá acompañada de una aplicación móvil en la que se podrá consultar el expediente e historial médico, así como realizar la gestión digital de citas. Más de 7.200 estudiantes de la Universidad Mexiquense del Bicentenario participaron en la Jornada Educativa Ambiental 2026, donde plantaron 500 árboles y rehabilitaron las áreas verdes de las 36 unidades de estudios superiores. Esta actividad buscó sensibilizar a la juventud sobre el cuidado ambiental mediante la mejora directa de sus espacios educativos.
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Es Again lo que disfrutas en el 102.1 Radio Disney. 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

0: 353.
1: Amigos de Radio Disney, yo asocio a los vampiros cuando llueve en la Marquesa y que está nublado, porque pues obvio los Cullen salen a jugar del sur. Y mi tipo de sangre es O positivo. Saludos.
0: Saludos también para todos ustedes. A ver, Pau.
2: Hola, Alex. Algo típico de los vampiros es que no pueden estar en la luz del sol porque se desintegran. Pero si son los vampiros de crepúsculo, en la luz del sol brillan. Saluditos.
0: Y brillan muy bien. Ya nos vamos, mi querida de Disney. Ya nos vamos a poder tomar un poquito de sangre porque somos vampiros. Luz se convertirá en el Batman que todo mundo quiere. Y lo mejor de todo, te vas a quedar con el gran brillo de nuestra querida Mar Brillante. No te olvides que nos puedes seguir en las redes sociales como @RadioDisneyMX en cualquiera de las plataformas habidas y por haber. Y si te gusta lo que escuchas, puedes seguir a tu locutorcillo, el cual hoy subió un video haciéndome mi examen de los lentes, como @AlexSalas21 en el Insta. Así que síguenos, cuéntanos, conecta con nosotros y lo mejor de todos, sueña, crea e inspira a los demás. Amar el 102.1. Bye bye.
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6: ¿Qué tal, Radio Disney? Me gustaría que pusieran New Religion de Bebe Rexha. Se los agradecería bastante.

Tarde con 2 minutos en el 102.1. ¿Cómo andan? ¿Cómo están? Feliz martes 26 de mayo 2026. ¿Cómo les va? Excelentísima tarde. Gracias. Ah, no saben qué cosa, qué servicio. 5 estrellas a servicio de la producción de Radio Disney en esta tarde de martes. Oigan, pues un placer saludarles. Mi nombre es Marina. De aquí hasta las 9 de la noche, buena música, sorpresas, novedades, noticias, dinámicas y la oportunidad de que tú elijas qué escuchar, porque tenemos martes de triple. 3 rolitas, 2 que te pongan muy feliz y una que te dé así como la vibra del clima nublado lluvioso. 2 rolitas, puede ser una, empezar con una muy alegre, una muy arriba, una muy top, algo muy rock. En medio yo diría que algo así muy down, muy tranqui, muy con el clima. Y terminar con un cierre épico, algo súper bailable. ¿Cuáles son esas 3 canciones que quieres escuchar? Mood, feliz, triste. Ese es el mood del martes de triple. Manda la propuesta en una nota de voz al 722-454-1021. Participa con nosotros en el martes de triple de canciones y recuerda que en la producción al aire te lee y te escucha el señor, el único inigualable, Nigiri, ya listo para recibir tus mensajes en la producción de este espacio. Así que te esperamos, 722-454-1021. Canciones que vayan con el mood del clima. Algo muy enérgico, luego algo down y luego otra vez algo muy enérgico. Manda tu nota de voz y participa con nosotros. Te dejamos en la música con Entrégame. Es Chino y Nacho junto a Dani Ocean. Bienvenidos.

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0: Y Leonel García hacen lo suyo, hipotéticamente a las 4:17 en Radio Disney Toluca. ¿Cómo andamos? Un saludo y mucho brillito para todos los que nos escuchan en la aldea Godín, quienes se reportan en la oficina. Queridos amigos Godines, manden sus notitas de voz, pasen a saludar por acá a la familia del 102.1, los esperamos. Así como esperamos tu triple de canciones. ¿Qué te pedíamos esta tarde de martes 26 de mayo? ¿El último triple del mes de mayo? ¿Sí? ¡Qué barbaridad! Bueno, te pedíamos algo con mucha energía, algo, bueno, falta el del jueves, tienes razón, el último triple del martes de triples, porque falta el del jueves retro, pero ese es súper retro, ya sabemos. Ok, ¿qué te pedíamos para este martes de triple? Algo que nos super mega activara, luego algo down y terminar con un cierre épico con mucha energía, así muy mood el clima, ya saben, que amanece soleado, luego tenemos lluvia, y luego otra vez sale el sol. Ya saben, el clima de nuestra bellísima ciudad de Toluca. Carlos nos hizo una propuesta imperdible, nos encantó, amamos y queremos que ustedes escuchen cuál será el triple de canciones de este martes.
1: Buenas tardes, soy Carlos. Mis tres canciones serían November Rain de Guns N' Roses, Dreams de Fleetwood Mac y Rain on Me de Lady Gaga y Ariana Grande. Muchas gracias, buena tarde, saludos.
0: Excelente tarde, Carlos, muchas gracias. Triplesazo, November Rain, Dreams y Rain on Me. Tú que nos estás sintonizando en casa, en la oficina, en tu negocio, transitando por las calles, manejando en Toluca, en Metepec, en San Mateo Atenco, ¿por qué no calificas el triple? Queremos saber qué calificación le das del 1 al 10. El 10, la calificación máxima, la que más te gustó, obviamente. ¿Qué calificación le pones al triple de Carlos? Manda tu nota de voz, dinos tu nombre y hola Radio Disney. Yo le pongo un 8 porque me gusta November Rain, pero hubiera elegido otra de Guns. Ustedes digan, ustedes mandan y a disfrutar el triple de canciones. Buenas.

0: Es Rain on Me y precisamente la lluvia llegando al centro de la ciudad de Toluca. Para que lo tengan en cuenta, conductores, escuderías, manejen con precaución. Les encargamos sus notitas de voz con reporte vial. ¿Por dónde sí, por dónde no transitar esta tarde? Acá los escuchamos en tu conexión y ya escuchamos también las calificaciones del triple de canciones. ¿Cuánto le damos, Bren?
1: Hola, Radio Disney, mi nombre es Brendan y le doy un 10/10 a este triple de canciones. Y bonita tarde y lluviosa. Son la mejor estación de todo el mundo mundial.
0: Y tú eres la mejor del mundo, querida Bren. Muchísimas gracias. Un 10 al triple. Arturo, ¿qué opinas? ¿Cuánto le das al triple?
2: Nosotros le damos un 10 de 10 a ese triple de canciones.
0: Eso.
3: Yo estoy de la baila de las canciones.
0: Un 10 de 10 al triple de canciones. Y por último, Mitzi, bienvenida.
4: La Marina, le doy un 10 de 10 a este triple de canciones. Gracias.
0: Amamos el triple de canciones. Y con el triple, nos vamos a más música. Recuerda mandar tu notita de voz a tu conexión. Contarnos desde dónde nos escuchas. Reporte vial, saludito, petición. Todas y todos son bienvenidos. 722-454-1021. Aquí cerramos el triple de canciones. Y te dejamos ahora con Marshmello y Portugal The Man. 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

Genio Oz y su ruleta rusa a las 4:42 de la tarde, que no se les haga tarde. Si van a algún compromiso, si tienen actividades en esta tarde de martes 26 de mayo, acá te contamos noticias, novedades de tus artistas, tenemos dinámicas. Esto es Radio Disney 102.1 Toluca y la información ya llegó desde las calles de la ciudad, desde las escuderías Radio Disney con información. Por acá Sergio nos dice, percance justo afuera del Mónica Pretellini para que no se metan al lateral de Toyocan. 30 minutos y no hay para atrás, dice Sergio. Uf, se ve bastante congestionado. Se envió la imagen en esta zona para que lo tengan presente ahí en Toyocan. Queridos conductores, el tráfico está detenido al momento y bueno, ya tenemos la presencia de lluvia, así que por favor, conducir con muchísima precaución. Entre otras noticias, resulta que el gobierno presentó el programa Cátedras de la Diáspora Mexicana, una iniciativa que busca que académicos mexicanos en el extranjero den clases a distancia, colaboren con universidades nacionales y también fortalezcan proyectos científicos en México. 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Y recuerda que te informamos lo bueno donde quiera que estés. Manda tu nota, saludito, reporte vial, petición, acá te esperamos. Mientras te dejamos con la música de Katy Perry.

gran, gran colaboración sin duda, la de Lady Gaga y Dolce, es la que escuchamos con Runway en tu radio. 20 grados actualmente en la ciudad de Toluca, nos espera una mínima de 10 para la madrugada y tenemos probabilidad de lluvia con un 20% a las 5 y a las 6 de la tarde, 20% de probabilidad de lluvia. Se supone que después de las 6 de la tarde ya solo tendremos el cielo nublado y se prevén lluvias toda la semana, incluso hasta el jueves, según esto. Para que lo tengan presente, queridos conductores, escuderías y por supuesto todos los que nos están escuchando, hay que salir con paraguas, impermeable y mucho cuidado al manejar, a disfrutar el clima delicioso con la buena música de tu radio. En breve tendremos más dinámicas, así que no dejes de reportarte con nosotros en tu conexión.

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8: Son las 5.
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10: Hola, hola, a mí me gustaría escuchar Tropicoqueta de Karol G.

0: Hans.
1: Are you recording that?
2: Yeah, I have it.
3: ¿Dónde están las tropicoquetas? Esta tarde escuchamos a Karol G con este gran exitazo que le da nombre precisamente al tour que va a visitar nuestro país próximamente. Ahí la escuchamos a las 5 de la tarde con 4 minutos. Arrancamos nueva hora y nueva oportunidad de que tú, que nos estás escuchando, te reportes en el 722-454-1021.
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3: Ahí esperamos tus notas de voz, tus saluditos, tus peticiones. Quienes nos están escuchando en el tráfico, repórtense por acá. Quienes en casita, todos los que están todavía trabajando, manda tu nota de voz y participa con nosotros. Andamos muy mood tropicoquetos, ¿eh? En esta hora queremos platicar contigo sobre la canción de la tarde, pero antes de desglosar qué agrupación es la encargada de la canción de esta tarde de martes, queremos que tú nos digas, si viajamos a la década de los 2000, ¿cuál es la banda más icónica en México? Vámonos a los 2000, ¿cuál es la agrupación? ¿Se acuerdan de ese rock emo que estaba 100% de moda en los 2000? ¿Cuál es la agrupación que, dices tú, se lleva el protagonismo de esa época? Manda tu nota de voz, creo que hay muchas, y no solo rock, sino también se me viene a la mente, por ejemplo, el electropop de Belanova, que fue brutal, las rolas de Hot Dog, que también fueron un exitazo. ¿Qué agrupación se lleva un 10, se lleva el protagonismo de la década de los 2000 en español? Manda tu nota de voz, participa con nosotros. Vamos a descubrir a los encargados de la canción de esta tarde de martes 26 de mayo 2026. Te dejamos con Ed Sheeran y Skeletons aquí en Radio Disney Toluca. Disfrútalo.

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¿Cómo es que se hace? Con Yandel y Latin Mafia a las 5:19. Para ti que nos estás escuchando todavía en la oficina, en tu negocio, en tu auto, cuéntanos, ¿cuál es la agrupación rock mexicana más icónica que ha habido? Sobre todo en la década de los 2000, porque ellos son los encargados de la canción de esta tarde de martes. Vamos a tener algo de rock en español y muy, muy mood emo y esa onda. Así que cuéntanos, ¿cuál es la agrupación rock más top para ti? Mexicana, agrupaciones rock mexicanas que sobre todo tuvieron protagonismo en la década de los 2000. Manda tu nota de voz, participa. Se valen que envíes también tus saluditos, que nos digas desde dónde nos estás escuchando. Y por supuesto que nos envíes también tu reporte vial. Más adelante tenemos más novedades, noticias, sorpresas. Las sorpresas que están por llegar a tu radio, que para cerrar con broche de oro este mes, no saben lo que se viene. Así que atentos todos, mientras los dejamos con este tema titulado Stay Love.

Veyron y Good Luck Babe a las 5:29, donde tenemos noticias aquí en Radio Disney, porque vamos a celebrar a mamá hasta el día último del mes de mayo. 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Radio Disney 102.1 te ayuda a crear momentos muy inolvidables, ni se diga, para mamá en este mes de mayo. Te dejamos con Fever Dream, él es Alex Warren, aquí en el 102.1. Disfrútala.

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Ahí tenemos a Sia y Afrojack con Awake Tonight en el 102.1. Un saludo para el profe Vic que nos anda sintonizando en esta tarde. Abrazo, profe Vic, cuídese mucho, excelente y brillante tarde de martes. ¿Tú desde dónde escuchas Radio Disney? Manda tu nota de voz que en breve vamos a conocer a los protagonistas de la canción de esta tarde, una de las agrupaciones legendarias si hablamos de rock en español. ¿Tienes alguna idea de quién se trata? Manda tu nota, participa con nosotros, se viene al ratito mucha sorpresa, mucha buena música y tus artistas favoritos. ¿Qué te parece ahora descubrir algo de Cat's Eye? Ok, se llama Pinky Up.

La música de Twice se llama Me Plus You. ¿Y quiénes son los encargados más bien de la canción de la tarde de este martes? Dos mileros, rock, música en español. Obviamente hablamos de Motel. Llega con 1, 2, 3 al 102.1. Disfrútala y buenas tardes.

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2: Son las 6.
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4: Hola amigos de Radio Disney, y espero que se encuentren súper bien. Quería ver si me pueden poner la canción de Go de Blackpink. Me gusta muchísimo y es más, escucharla en Radio Disney es lo mejor. Muchas gracias.

Ahí tenemos a Blackpink con Go. Las 6:03 PM, Radio Disney. ¿Cómo andan? Bienvenidas, bienvenidos al 102.1. Si acabas de llegar, cambiarle, encender tu radio, por favor. Pásale por acá, ponte cómodo y quédate con nosotros de aquí hasta las 9 de la noche con buena música y con muchas dinámicas. Hoy es martes de... Damas y caballeros, niñas y niños, bienvenidos al cuadrilátero musical. Tenemos dos canciones frente a frente. ¿Y quién ganará? Eso solamente lo decides tú, que nos estás escuchando, que vas camino a casa, que estás en el tráfico. Queremos que nos digas a quién le das tu voto, porque en la esquina número uno tenemos a una de las colombianas más exitosas de todos los tiempos. Ya saben de quién se trata.